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Son las 8:06 y esta noche tenemos la colada. Y aparte de eso, les venimos platicando sobre Jay Wheeler, que una vez más entró en polémica por un comentario que hizo, y quiero sus opiniones. Nosotros nos vamos con algo de Mark Anthony, recordándoles que puede visitar nuestra página de laleync.com para aprender más sobre el mes de la herencia hispana. Hay información, fotos y mucho más para celebrar. Nosotros nos vamos con algo de Mark Anthony. Esto se llama Ahora Quién en La Ley NC.

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Es música internacional y nosotros vamos saludando a Giovanni, a Luis y a Cristian. Saludos también para... ¿Para quién más? Para Jessy, saluditos también me piden para Alfredo y para el Chilango. Nosotros vamos con una cancioncita que me están pidiendo bachatita, así que nos vamos complaciendo a Idalia con esto de Héctor Acosta. Se llama Me Voy, La Ley NC. Nuestro Facebook, arroba NC La Ley, nuestro Instagram, para que usted vaya pidiendo unas cancioncitas en música internacional.

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música internacional. Vamos hablando sobre declaraciones de Jay Wheeler, que una vez más estaba en polémica, se puede decir. Recordemos que siempre ha tenido alguna polémica, ya sea por incluir a su hija en redes sociales o también por algunas de las opiniones y comentarios que hace sobre diferentes artistas. Esta vez las personas empezaron a publicar a través de redes sociales un pedacito de su en vivo que él hizo, donde él dijo que ha logrado llenar 9 funciones en el Coliseo de Puerto Rico, que se llama Choliseo, por mérito propio, sin tener ninguna colaboración con Bad Bunny. A lo que muchos fanáticos lo tomaron como una opinión mala, otros lo tomaron como una opinión buena, diciendo que aunque los dos músicos son amigos y los dos se respetan, es bueno que cada quien tiene su rumbo y no dependa de uno al otro para llenar diferentes escenarios. Así que esto se está volviendo viral a través de redes sociales y, como sabemos, lo que uno dice en el internet se queda en el internet, lo que uno publica también, y a veces de ahí pues suceden que se pueden malinterpretar las cosas. Nosotros nos vamos con algo de Karol G, esto se llama El Maquinón con Angelique en La Ley NC.

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1: Música internacional, 8:42 y llegamos la hora de despedirnos con la colada de esta noche, que les cuento que es una canción del 2006. Y esta canción también llegó a ser número uno en 55 países y rompió el récord como canción oficialmente sonada con varias republicaciones en las radios, en las estaciones de radio en una semana. Con esta canción, Shakira sigue en sus giras y muchas personas le piden que siga cantando esta canción, así que ahorita les voy a presentar esta canción del 2006, pero vamos ya con los últimos saluditos para toda la gente de Charlotte, para Artemio. Saludos también para Kevin. Y me dicen, por favor, Jesse, mándale saludos a mi amor Juan Rayo Prince. Claro que sí. Para la familia Juárez y Méndez Cornejo, que están en sintonía. Y Pedro quiere mandarle un saludito ya para despedir la noche a Julieta. Así que ahí están sus saludos. Les presento la colada de esta noche. Que tengan un lindo resto de su... Ya iba a decir miércoles. Andamos perdidos en las fechas. El resto lindo de su martes. Sueñen con los angelitos. Por favor, manejen con precaución por las lluvias de esta noche en algunas áreas de Carolina del Norte. Nosotros nos escuchamos pronto en música internacional, pero usted sigue escuchando La Ley NC. Los dejo con la colada de Shakira, Hips Don't Lie. Bye, bye. 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
1: Hola, papacito, ¿cómo está?
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0: welcome to the United States.
1: Ah, buenas noches, oiga.
0: Are you coming from Mexico?
1: Así es, oiga, venido de Culiacán, Sinaloa.
0: Again?
1: Otra vez, oiga, aquí andamos.
0: How do you guys do it?
1: ¿Cómo? No le entiendo, oiga.
0: ¿Cómo ustedes hacen para venir to the United States?
1: Chambeándole, oiga, como siempre lo hemos hecho, en el rancho.
2: Sí, señor, yo soy de rancho.

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1: Muy buenos días, amigos de La Que Manda. ¿Cómo están? Bienvenidos al despertador, despertador de miércoles, mitad de semana. Ya es 23 de septiembre del 2026 y bueno, ya oficialmente llegó el otoño, ya está con nosotros. Se siente cada vez más, esta mañana está fresquecita, 64 grados. Ya veo por acá mis compañeros, estuvimos platicando, todo el mundo trae su suétercito, algunos suétercitos ligeros. Pero sí, ha ido bajando la temperatura. Y acá andamos ya con toda la actitud, todas las ganas de pasarla bien con ustedes. Me traje un tecito, me prepararon un tecito en casa. Sí, un tecito en casa. Porque ando como con tosecita y toda la cosa. Pero bueno, ya listo y dispuesto a pasarla bien con todos ustedes. Recuerden que seguimos celebrando de lleno el mes de la herencia hispana. Seguimos regalando boletos para ver a Don Omar el 14 de octubre. En la ciudad de Charlotte, en el Spectrum Center. Y por supuesto, vamos a arrancar esa mañana con buena música. Algo de Grupo Firme. Porque hay que regresar a contarle cuáles son las 5 de esta mañana. Recuerden que pueden escribirme ya a través de las redes sociales. Me pueden encontrar como Eric Johnson La Ley o Eric Johnson DJ Radio a través de las redes de La Que Manda. En La Ley NC, en Facebook y en Instagram. Al final del día, sonando en La Que Manda.

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1: 5 de la mañana con 50 minutos. Comenzamos con las 5 del día. Nos vamos con la número 1. Le cuento que una joven murió ayer por la noche después de que, según la policía, dos menores estuvieran jugando con un arma de fuego en Durham. Según el departamento de policía, los agentes acudieron a un reporte de disparos poco antes de las 7 de la noche a la North Duke Street. Durante el aviso, la policía supo que dos menores estaban jugando con un arma que se disparó accidentalmente. Al llegar al lugar, los agentes encontraron a una joven con una herida de bala mortal. No está claro aún si los menores involucrados son niños o adolescentes. Este incidente fue uno de los dos tiroteos mortales ocurridos ayer en Durham. La policía informó en la número 2 que un hombre murió baleado en la Eva Street, minutos antes del tiroteo en la Duke Street. La policía señaló que el primer tiroteo fue un incidente aislado y que no existe un peligro para el público, mientras continúa la investigación de qué es lo que ocurrió en el segundo tiroteo. Cualquier persona que haya visto o escuchado algo, hay que comunicarse con las autoridades para dar con los responsables. En la número 3, bomberos del condado de Wake combatieron durante toda la noche un incendio en una vivienda en la Twin Lake Drive, cerca de Holly Springs. Poco antes de la medianoche, varios cuerpos de bomberos, incluidos los de Fico y Barina y Holly Springs, fueron llamados para atender este incendio. Al llegar los bomberos, se veían llamas saliendo de la casa de una sola planta. Los bomberos lograron contener rápidamente el fuego antes de que causara daños mayores. Afortunadamente, no hubo lesionados en este incidente, que sigue bajo investigación. En la número 4, un hombre de 36 años, residente de Eden, fue arrestado tras alcanzar velocidades peligrosas y evadir a las autoridades, según informó la oficina del sheriff del condado de Rockingham. Agentes del sheriff y oficiales del departamento de policía de la ciudad participaron en esta persecución de un vehículo que alcanzó velocidades superiores a las 90 millas por hora en una zona donde el límite era solamente de 45. Las autoridades indicaron que el vehículo presentaba o representaba un peligro para el público, los oficiales y los ocupantes del propio auto. Finalmente, el conductor perdió el control y tanto él como el pasajero huyeron a pie. Ninguno de los dos fue capturado en el lugar de los hechos. Basándose en las identificaciones realizadas durante la investigación, las autoridades identificaron al conductor como Christopher Thomas Odell, de 36 años y residente de la Taylor Street en Eden. Los agentes solicitaron la colaboración del público después de que el conductor y el pasajero huyeran del lugar de los hechos. Bueno, finalmente el conductor se entregó a las autoridades, según informó la oficina del sheriff del condado de Rockingham, y ahora enfrenta cargos por delito grave de huida o evasión de arresto utilizando un vehículo, así como tener el registro de la placa vencida y no detenerse en una señal de alto o una luz roja intermitente. Terminamos con información. El clima esta mañana: tenemos posibilidad de lluvia. Actualmente tenemos 64 grados, la máxima solamente llegará a los 68. Por la noche la mínima llegará a los 59, pero sí, toda esta mañana y hasta la 1 de la tarde tenemos posibilidad de lluvia, así que mucho cuidado. Mañana también lluvia, la mínima en los 53 para mañana, la máxima solamente en los 67. Usted ya está bien informado. Vámonos con algo de Marco Antonio Solís. ¿A dónde vamos a parar sonando? Aquí en El Despertador de la que manda, la ley NC.
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2: ¿Qué tal? ¿Cómo le va? Mi nombre es Juan Arango y estas son las noticias de la hora. Estados Unidos construirá dos bases militares en Groenlandia tras el nuevo acuerdo de seguridad con Dinamarca. La administración de Donald Trump cancela la cobertura de Obamacare a más de 760 personas por inscripciones presuntamente fraudulentas. Estados Unidos ampliará su presencia militar en Groenlandia con dos nuevas instalaciones de defensa, tras un acuerdo firmado con Dinamarca y el gobierno groenlandés para reforzar la seguridad del Ártico y el Atlántico Norte. El pacto autoriza a las fuerzas estadounidenses a establecer nuevas áreas de defensa en Narsarsuaq, esto queda al sur de la isla, y Mastersvig en la costa oriental, además de ampliar capacidades en la base espacial Pituffik. El acuerdo fue firmado en Nueva York por el presidente Donald Trump, la primera ministra danesa Mette Frederiksen y el primer ministro de Groenlandia Jens Frederik Nielsen. Trump aseguró que Estados Unidos comenzará de inmediato a desarrollar una mayor presencia militar en puntos estratégicos de la isla. El acuerdo mantiene el reconocimiento de la soberanía del Reino de Dinamarca y el derecho de los groenlandeses a decidir su futuro político. También establece que Groenlandia no será transferida a Estados Unidos y busca fortalecer la vigilancia y defensa ante posibles amenazas en una región cada vez más estratégica. La expansión recupera parcialmente la presencia militar que Washington mantuvo en Groenlandia durante la Guerra Fría, cuando operaba numerosas instalaciones y tenía miles de efectivos en la isla. Actualmente, Pituffik es la única base militar estadounidense activa en territorio groenlandés. 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
2: Los New York Giants podrían perder a Jackson Dart por lo que resta de la temporada. Según NFL Network, los exámenes en su rodilla izquierda revelaron un daño mayor al de esperado. Ahora el mariscal de campo enfrenta una posible cirugía. Se lesionó el lunes por la noche en la derrota de 28-6 ante los LA Rams. Sin él, la ofensiva se apagó. Jameis Winston completó apenas 11 de 27 pases durante el partido. Aún así, los Giants apuestan por el domingo ante los Tennessee Titans. Soy Juan Arango y estas fueron las noticias de la hora.
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Es la radio que manda, 6 de la mañana, 6 minutos. Continuamos con más aquí en El Despertador. Ay, ay, ay, ya abran los ojitos, hombre. A ver, ya por acá despiertos, por allá, más o menos, ¿no? Que allá están echando un cafecito. Yo les dije, me traje un tecito esta mañana, pero el tecito es de Teraflu. Ay, ay, ay. Pero bueno, estamos contentos, con ganas de echarla. Echarle todo, ¿no? Echarle toda la carnita al asador esta mañana para que la cosa se ponga sabrosa. ¿Y saben qué? Esta hora les tengo preparado un gran bombazo del Establo de México, dirían algunos. Del Estado de México, allá de mis paisanos. Es una canción del año de 1991. Una cumbiecita sabrosa para que se pongan a bailar. Y bueno, también lo voy a estar contando. Ayer, que fue el Día Internacional de la Paz, ¿qué fue lo que dijo Donald Trump ante las Naciones Unidas? ¿Qué dijo ahora Donald Trump de México? Usted lo va a escuchar aquí, en la radio que manda, ¿eh? Mis queridos amigos, además, le cuento que estamos ready. Vámonos con algo de los Tucanes de Tijuana y regresamos con el primer reporte ya de tráfico de la mañana aquí en El Despertador de la que manda.

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1: 6 de la mañana, 11 minutos, 6 con 11, nos vamos. Es el primer reporte de la mañana. Le cuento que en el área del Trial hay buenas condiciones en Burlington, en Greensboro y en Winston-Salem. En el Triángulo también, afortunadamente, la cosa arranca bien. Ya hay lluvia en algunos lugares. Tengan cuidadito. Zebulon, Idle, Raleigh, Chapel Hill, Durham, Cary, Morrisville, Apex, Fuqua y Barina, Clayton, sin nada que reportarles. 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
1: 6:17 de la mañana. Continuamos con más aquí en El Despertador. Su amigo Eric Johnson, el chiquilín, acá en los controles. Y bueno, no olviden que El Despertador es de todos. Así que me pueden escribir en cualquier momento del día, alguna sugerencia de canción, algo que quieran escuchar aquí en El Despertador, alguna reflexión también me han compartido en algún momento, comentario, alguna nota, lo que gusten. Ya lo saben que estamos en Facebook como Eric Johnson La Ley, o me pueden escribir mientras esté yo aquí al aire en La Ley en ese, mis queridos amigos en Facebook. Pero bueno, esa canción es del año de 1991. Me la han pedido ya en un par de ocasiones, así que llegó el momento de complacerlos, sobre todo a la gente del Estado de México, precisamente de Tequisquiac. ¡Ándale! Bueno, mis queridos amigos, esta canción, interpretada por Los Bibis. ¡Vámonos bailando cumbia! Con esta canción alcanzaron a meterse en la lista de las canciones más escuchadas en el género grupero en los años y a inicios de la década de los noventas. ¡Vendo un corazón! Y lo vendo barato. Corazón barato. Los Bibis. Sonando aquí en El Despertador de la

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0: Es Duelo Sonando en la que manda. 6 de la mañana, 25 minutos, 6:25. Ayer en la ONU se reunieron los líderes del mundo entero en el Día Internacional de la Paz. Pues para hablar un poquito, ¿no? Echarse flores de lo que han estado haciendo, según ellos, bien en pro de la paz en el mundo. El que llamó más la atención, obviamente, fue el presidente de los Estados Unidos, Donald Trump, cuando subió al estrado y le tocó hablar de lo que ha hecho y sobre todo también lo que mejor le sale, señalar a los demás por lo que hacen o dejan de hacer. Esto fue lo que dijo de México. Escúchenlo ustedes. Adelante, presidente Trump.
1: Mexico is the epicenter of the cartel violence, unfortunately. It's unacceptable for the United States to share a 2,000-mile border with a territory controlled by enemy cartels. So Mexico must reclaim control of its soil from the enemies of humanity.
0: Bueno, ahí lo dijo el presidente Donald Trump, que México es el epicentro de la violencia de los cárteles de la droga. Y añadió que el país, o sea, México, debe recuperar el control de su territorio. Dijo, es lamentable que compartamos tantas millas de frontera con un país que no puede controlar a los narcotraficantes. Los miembros de los carteles de la droga, dijo, deben ser ejecutados, exiliados o detenidos como si fueran combatientes enemigos en un conflicto armado. Esto fue lo que dijo Donald Trump ayer en la Asamblea General de la ONU. Cada vez más abierto, cada vez más claro el tiro que le quiere aventar Donald Trump a los cárteles de la droga allá en México. La presidenta Claudia Sheinbaum en días anteriores dijo, es obvio, es claro que sabemos lo que pasa, sabemos el problema que tenemos en México y estamos tratando de combatirlo de la mejor manera. Pero acá el presidente Donald Trump, cada vez que puede, aprieta un poquito en busca de una solución definitiva. 6:27, ¿usted qué piensa? Vámonos con algo de Grupo Frontera y Alejandro Fernández, cada vez sonando en la que manda.

Grupo Frontera y El Potrillo, cada vez sonando en La Que Manda. 6:30 a.m. 63 grados de temperatura tenemos al momento. Le cuento que la máxima para el día de hoy llega a los 68. Ya está lloviendo en algunos lugares. La posibilidad de lluvia está vigente hasta la 1 p.m. Lluvia ligerita, de repente va a apretar, pero va a estar ligerita. Chubascos, algunos chubascos hasta la 1 p.m. Ya es el primer día completito de 24 horas de este otoño en este 2026. Mañana la mínima será de 53, la máxima en los 67 y también con algunas lluvias. 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Recuerda, en nuestra página de Facebook, usted puede encontrar más información y puede también dejar su donativo. 6:32 a.m. Vámonos con algo de banda MS, la banda más taquillera de todos los tiempos, y el Javi, aguántame, aguántame, aquí en El Despertador de la Ley.

radio que manda con la Alianza Norteña, que vuelva a 6:37. Según datos del INEGI, México está viviendo un cambio demográfico importante. México ya supera los 130 millones de habitantes, pero su población es cada vez más mayor. La edad mediana pasó de 29 años en el 2020 a 32 años el año pasado, en el 2025. Y actualmente, una de cada 10 personas tiene 65 años o más. Además, el promedio de hijos nacidos por mujer bajó de 2.1 a 1.9. ¡Hombre! Atrás quedaron esas épocas en donde nuestras abuelitas tenían 10, 12, 7, 5 hijos. Ahora, si acaso, tienen uno o dos. Esto significa que aunque México sigue teniendo millones de niñas, niños y jóvenes, estos representan una proporción cada vez menor mientras va aumentando el peso de los adultos mayores. Ahora, ¿cómo va en comparativa con los Estados Unidos? Miren, México tiene una población, ya les dije, de alrededor de 131 millones de personas. Dejémoslo ahí redondeado, 131 millones de personas. Una edad mediana de 32 años, ¿ok? Además, recuerden, cada mujer tiene ahorita más o menos 1.9 hijos. Estados Unidos tiene una población mucho más grande, que también se está haciendo cada vez más vieja. En el 2025 registraron 3.6 millones de nacimientos, un 1% menos que el año anterior, y su tasa de fertilidad sigue siendo bastante baja. Miren, en los Estados Unidos, le cuento que la tasa de fertilidad cayó un 53.1% por cada 1,000 mujeres de 15 a 44 años. Le cuento que la población menor de 18 años disminuyó también un 2.4%, mientras que la población de 65 años aumentó 16.2%. Ahora, mientras México la edad media es de 32 años, en los Estados Unidos la edad media es de 39.4 años. Así que la diferencia es que ambos países tienen menos nacimientos y una población que envejece, pero Estados Unidos todavía mantiene un crecimiento poblacional. Le cuento que según el censo, de entre julio del 2024 y julio del 2025, la población creció un 0.5%. Todo esto, dicen, gracias a la población migrante que sigue llegando a los Estados Unidos y que sigue teniendo hijos, porque los americanos, pues cada vez menos hijos están teniendo. Mientras México y Estados Unidos están atravesando una transición demográfica similar, ¿no? Menos peso relativo de los jóvenes y más adultos mayores, Estados Unidos tiene una población aún más grande y su crecimiento reciente sigue dependiendo mucho de la migración, mientras que en México, pues sí, siguen habiendo muchos niños, muchos jóvenes, pero cada vez menos. ¿Por qué? Porque ahora los jóvenes tienen más perrijos, ¿no? Y más gatitos. Y le huyen a la responsabilidad de ser papás. ¿Cómo la ve? 6:41. ¡Vámonos con algo! ¡De calibre 50! Y yo regreso con el reporte de tráfico ya al segundo de la mañana aquí en el despertador de la que manda.

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1: 6:43 a.m. Nos vamos con el reporte. Le cuento que en el Triángulo Cebolo Night del Rally Chapo Hill Durham, todo se ve muy bien, no hay nada que reportarles. En el Triad también, la cosa pinta bien en Burlington, en Greensboro, en Winston-Salem, High Point, Randeman. En perfectas condiciones. 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

6:52, 6:52. Vamos a ver qué nos cuentan a través de las redes sociales. Recuerden que estamos en Facebook como La Ley NC. Estamos abriendo a este momento nuestra página y ahí está. Saludito, chiquilín, buenos días. ¿Cómo están, mi Eric? Al puro millón, ¿cómo están ustedes? Saluditos para mi compadre NHP. Ay, güey. Chiquilín, buenos días. A ver, ¿cuándo me regalas una gorra, un vaso de café de la marca Chiquilín? ¡Ah! ¡Claro, hermano! ¡Claro! Tú escríbeme y te la mando, mi querido amigo. ¡Saludos para el Castor! Para la ardilla de Meven. Saludos también para mi esposo Luis Alfredo, que hoy está cumpliendo años, dice mi querida Iris. ¡Happy birthday, Luis Alfredo! De parte de tu esposa y tu hija Katherine, que te aman mucho, ¿eh? ¡Qué bonito! Saludos a la banda de Apollinar's Grading, que andamos del millón, ¿eh? ¡Saludos, chiquilín! A México ya nadie lo va a poder cambiar, ya hay mucha corrupción, dice Beto Martínez. Saluditos, mi hermano, saludos desde Durham. Al millón y pasadito en ese miércoles. El cuerpo lo sabe. Ya también que sea quincena porque hace falta el chequecito, dicen. Chiquirín, buenos días. Yo creo que lo que menos le importa a Donald Trump son los problemas que tenga México. México tiene mucha riqueza y de alguna forma es lo que más llama la atención, disfrazada de preocupación por lo que pasa. Todo es política. Siempre hay un interés más. Bonito día para todos. Ándale, gracias. Chiquilín, deberías de ponerte algo de Juanga, ¿eh? Ahora sí, chiquilín, felicidades, ¿eh? Te pusiste algo sabroso, ¿eh? ¡Ándale! Con esa rolita que te pusiste, esa viejita de los Bibis, corazón barato, hasta ganas me dan de agarrar mis chivas y darle pa' México, para irme a bailar allá. ¡Saludos, Juanito! Saludos para Edgar y Mario, que van bien dormidos al jale. Saludito para el Chencho, que está de cumpleaños también. Saluditos de parte de Juan Carlos. Chiquilín, buenos días. Felicidades por tu programa. Saludos para la gente que trabaja en Gates Concrete. Especialmente a la Chucha de Ecuador, el bello durmiente de la troca también. Muchas gracias. Hombre, gracias a ustedes por escribir. Saludos desde Winston-Salem, ya para trabajar. A pesar de la lluvia, dice Brian. Saluditos, Eric. En Winston te cuento que la lluvia sí está bien fuerte, dice mi querida Idalia Guerra. Bueno, pues cuidadito, ya saben, el paraguas, un buen impermeable y vámonos a la chamba. Saludos para el niño Johan. Saluditos para el Rosco, el Gordo y la Betty, que trabajan en Leoterra. Saludos para mi querido Cesarine. Saludos para mi papá César Mora, que hoy está cumpliendo años, dicen, de parte de su hijo Yael Ortiz. ¡Ándale, Cesarín! ¡Happy birthday! Saludos para el 5 Ello de la Turner. Ándale, para su gran canino, el Peter, que te escuchan todos los días desde el otro lado del mapa, ¿eh? Saludos para mi hija Bella, que va para la escuela. Belita, dicen de este lado. Saludos para el tocayo José, que va durmiendo. También para el muchacho Chicho, ¿eh? Saluditos. Que tengas un excelente día, ¿eh? Ándale. Mándame una gorra también, chiquilín. Ándale, muchacho Chucho, si te portas bien. Porque últimamente no te has portado nada bien, ¿eh? ¡Vámonos con algo de Edén Muñoz! ¡Mi yo de antes! Y ya vienen también las noticias de las 7 de la mañana. Recuerda que nos puedes seguir escribiendo a través de las redes sociales de la que manda en La Ley NC. O directamente me puedes escribir a mí en Eddie Johnson, DJ Radio.

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2: ¿Qué tal? ¿Cómo les va? Mi nombre es Juan Arango y estas son las noticias de la hora. La administración de Donald Trump cancela la cobertura de Obamacare a más de 760 personas por inscripciones presuntamente fraudulentas. Estados Unidos construirá dos bases militares en Groenlandia tras el nuevo acuerdo de seguridad con Dinamarca. Donald Trump lanza un ultimátum a Irán. Hacemos un trato o aniquilo a la República Islámica de Irán. La administración del presidente Donald Trump anunció la cancelación de aproximadamente 315 mil inscripciones de planes de salud de la Ley de Cuidado de Salud Asequible, conocida como Obamacare, que cubría a más de 760 mil personas, esto tras detectar inscripciones no autorizadas. Los centros de servicio de Medicare y Medicaid informaron que las cancelaciones se realizaron después de investigaciones junto con compañías aseguradoras. La medida podría permitir recuperar aproximadamente 2.200 millones de dólares en subsidios federales relacionados con estas pólizas. El vicepresidente J.D. Vance, quien encabeza un grupo de trabajo contra el fraude, aseguró que el objetivo es garantizar que los subsidios de Obamacare lleguen únicamente a personas que cumplen con los requisitos. La administración también reforzará la supervisión de agentes y corredores de seguros. Desde enero, CMS ha enviado avisos de terminación a más de 200 agentes considerados incumplidores y emitió otros 569 avisos de intención de terminación. Además, cientos de miles de inscripciones serán sometidas a verificaciones adicionales mientras el gobierno intensifica los controles para detectar posibles irregularidades en el mercado federal de seguros médicos. 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
2: Marc Casado fue operado con éxito de una fractura en la clavícula derecha sufrida el pasado domingo. El Deportivo de La Coruña confirmó que el futbolista fue intervenido quirúrgicamente en el Hospital HM Modelo de A Coruña por el traumatólogo Rafael Arriaza. El club gallego informó que su evolución determinará cuándo podrá regresar a los terrenos de juego y por el momento no estableció una fecha para su reaparición. Casado comenzará ahora su proceso de recuperación bajo la supervisión de los servicios médicos del equipo. Soy Juan Arango y estas fueron las noticias de la hora.
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Es la radio que manda, 7 de la mañana, 5 minutos. Continuamos con más en El Despertador. Miren, por acá ya están echando biscuit. Por acá también ya unos burritos. Ay, ricos, deliciosos. Yo me eché un huevito con jamón. No saben, una delicia, ¿eh? Una chulada. Ay, ay, ay. Y ahora sí, con el estómago lleno y el corazón contento, le seguimos dando al despertador, porque en esta hora le voy a contar, sigue la polémica con Alex Syntek. Ya ayer con Nabil Verduzco escuchamos lo que le dijo Paola Rojas, ¿no? ¡Conmigo no te metas! Bueno, pues ya hay una actualización en esta pelea absurda a la que se metió Alex Syntek. Además también vengo con un gran bombazo esta mañana para complacerlos a muchos, sobre todo mucha gente de la República Dominicana va a estar contenta esta mañana. ¿Por qué? Aquí lo va a escuchar. Y además, también vamos a ver qué es lo que está pasando con el huracán Polo, que se está acercando peligrosamente a las costas de México. Ya vengo y le cuento todos los detalles de este huracán. Hay mucha gente que está al pendiente de su familia, así que vengo y le cuento todos los detalles, todo lo que usted necesita saber acerca de este huracán Polo. Y bueno, vámonos con algo de música del Josy Cuen y Jorge Medina. Algo con sabor a café junto a Jorge Celedón. Naturalita en la que manda.

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1: 7:10 a.m. Nos vamos con un reporte más. Le cuento. En el Triad, Burlington, Greensboro, Winston-Salem, High Point se ven bien en el triángulo. Lluvia, pero no hay accidentes, afortunadamente. Zebulon, Wendell, Nidel, Raleigh, Morrisville, Cary, Chapel Hill, Durham, todo muy, muy bien a esta hora. 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
1: 7 de la mañana, 16 minutos. El día de hoy está cumpliendo 83 años de vida, nada más y nada menos que el señor Julio Iglesias. Una de las figuras más importantes de la música en español. Si usted no lo sabía, su destino original no era ser cantante. De joven, él jugaba como portero en las categorías del Real Madrid y era muy bueno, dicen. Además, estaba estudiando Derecho hasta que tuvo un accidente automovilístico que cambió su vida para siempre. Durante su larga recuperación, comenzó a tocar la guitarra, sí, una guitarra que le regalaron para pasar su depresión, y comenzó a escribir canciones. En el año de 1968 fue a un festival, el Festival de Benidorm, y dos años después representó a España en un festival de Eurovisión. Ahí terminó en cuarto lugar, pero a pesar de no ganar, comenzó una carrera internacional extraordinaria. A partir de ese momento, Julio ha grabado en numerosos idiomas y llevó la música romántica en español a mercados de Europa, Asia y América. Su sitio oficial calcula ventas superiores a 300 millones de discos y el récord Guinness lo reconoció como el artista latino masculino con mayores ventas de la historia. Qué grande es la vida, ¿no? De futbolista frustrado por un accidente a convertirse en una de las voces españolas más reconocidas del planeta. Mis amigos, los dejo con algo de Julio Iglesias. Me olvidé de vivir. De 1970, aquí en La Que Manda.

7:24. Vámonos a México con el huracán Polo, que alcanzó ya la categoría 5, que es el nivel máximo de la escala Saffir-Simpson, que es esta escala con la que miden la potencia de los huracanes. Recuerdo que esta madrugada presentaba vientos sostenidos cercanos a 270 kilómetros por hora y se encontraba ya frente a las costas del suroeste mexicano, aproximadamente a 325 kilómetros al sur de Zihuatanejo, en Guerrero. Aunque por ahora el centro del huracán está pronosticado para permanecer mar adentro, Polo se está moviendo muy lentamente, lo que prolonga sus efectos sobre la costa. Esta mañana hay un aviso de tormenta tropical desde Tecpan de Galeana hasta Punta Sur, Telmo. El mayor peligro para Guerrero y Michoacán podría no ser un impacto directo del ojo del huracán, sino las lluvias intensas capaces de provocar inundaciones repentinas y deslaves, especialmente en zonas montañosas. También se espera oleaje peligroso y corrientes de resaca. Las autoridades piden a la población seguir los avisos oficiales porque pequeños cambios en la trayectoria podrían modificar considerablemente las zonas afectadas. Así que lo vamos a estar siguiendo muy de cerca y cualquier actualización que tengamos acerca de este huracán Polo se la vamos a dejar saber. Y bueno, vamos a estar pidiendo por nuestra gente allá en Guerrero y Michoacán para que todo pase pronto y no deje mayores afectaciones. 7:25. ¡Ay, ay, ay! ¡Son los Cuisillos! Y yo regreso con el reporte completito de clima esta mañana aquí en La Quemada.

la radio que manda. 7 de la mañana con 30 minutos. ¿Qué nos dice el reporte de clima? Bueno, al momento y solamente al momento hay 63 grados de temperatura. Recuerden que la posibilidad de lluvia es de un 90% esta mañana. Hasta la 1 de la tarde vamos a tener periodos de lluvia. Lluvia ligera, de repente va a apretar un poquito más, pero nada más, nada de lluvia o de tormentas eléctricas, nada de eso. Esto sí va a provocar un descenso en la temperatura. Por la noche 59 será la mínima. Mañana vamos a amanecer con 53 grados y también con algo de lluvia. La posibilidad de lluvia es de un 80% mañana por la mañana. Hoy y mañana, muchas nubes, nubosidades. Así que saque el paraguas, un impermeable, póngase unos zapatitos de lluvia porque principalmente en la mañana vamos a tener algo de encharcamientos. 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Obtén más información en goraleigh.org. ¡Vámonos! Con los mentados de Culiacán y regresamos para ver qué es lo que pasó ahora. Un nuevo episodio en esta bronca que traen Alex Sintek y Paola Rojas aquí en La Que Manda.

0: son los vetados aquí en La Que Manda. Ayer les presentamos un audio de Paola Rojas donde muy molesta le pedía a Alex Syntek que pues no la mencionara, ¿no? Que lo respetaba mucho, que le dolía mucho la manera en la que estaba él manejando pues su carrera, pero que no la volviera a mencionar, mucho menos cuando pues trajo otra vez a la conversación un tema muy doloroso, dijo, para nosotros como familia, un tema que ya hemos superado. El tema, usted recordará, de Luis Roberto Alves Sague, cuando estuvo casado con ella durante el Mundial de Rusia, que se filtraron algunos videos íntimos de Sague, ¿no? Videos que le mandó a otra mujer que no era su esposa, Paola Rojas. Bueno, pues vamos a escuchar a Paola Rojas, quien después de pedirle abiertamente y en Televisión Nacional a Alex Syntek que no se metiera con ella, bueno, pues dio una declaración más el día de ayer y esto fue lo que dijo la conductora mexicana.
1: Me ofreció una disculpa de corazón y yo también de corazón lo perdoné. Bueno, pues de entrada agradecer todo el cariño y todo el apoyo que me han expresado. Decirles que por favor, no por defenderme, ataquen a nadie. Yo pedí respeto, pero también lo que promuevo es justamente respeto. Alex Syntek me buscó, me ofreció una disculpa de corazón y yo también de corazón lo perdoné. Y doy el tema por concluido. Él reconoce que se equivocó y yo reconozco que es de humanos equivocarse. Y se acabó. Le doy la vuelta a la página y todo bien con Alex Syntek. Así que, bueno, pues hasta ahí el asunto.
0: Ahí está, eso fue lo que dijo Paola Rojas ayer en su noticiero. Dijo, me buscó, me pidió una disculpa. La acepté, es de humanos equivocarse. Y qué bueno también por Alex Syntek, ¿no? También es de humanos equivocarse, pero también de humanos pedir perdón. Fue Alex Syntek, le ofreció una disculpa. Y bueno, a ver qué es lo que pasa con él, que también en sus redes sociales anunció que se iba de México, que se iba a ir a Londres. Y yo creo que es lo mejor que puede hacer, tomar un poquito de distancia en este momento, alejarse de las redes sociales porque en todos lados se lo están acabando. ¿Y saben qué? Tristemente se lo están acabando pues por sus propias declaraciones. Bien dicen que el pez por la boca muere. ¡Vámonos con algo del fantasma! Y bien por Paola Rojas, ¿eh? Ya, lo disculpé, se acabó el tema y le damos la vuelta a la página, así tiene que ser. 7:36 es el culpable y lo es.

0: Hernández.
1: ¡Ay, ay, ay! ¡Es la que manda! 7:39, seguimos celebrando el mes de la herencia hispana. 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
1: 7:44 de la mañana ya. Nos vamos con el reporte. Le cuento que en Raleigh se encuentra cerrado el carril de la izquierda a la altura de la 440 y la New Bern Avenue debido a un accidente. También nos cuentan que hay complicaciones. Carril central de la 885 Norte pasando la Ellis Road, también un accidente. En Apex, en Fuqua y Barina, en Clayton, en Wendell, en Roseville, Wake Forest, la cosa pinta bien. Del otro lado le cuento que en el Triad también hay complicaciones en la 85 Norte pasando la salida 145. Esto en el condado de Alamance. Mucho cuidado, este accidente. Recuerden, 85 Norte y la salida 145. 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

Dicen por acá, vamos a ver qué nos dicen en las redes sociales. ¡Chiquilín, buenos días! Mi querido Eric, cuando usted no está, el despertador suena como la llamada de ayer del pipiripao. Gracias, mi querida Anónima, un besote. Gracias por el apoyo. Saluditos para mi querido Edgar, el Balú, reportándose el oso más maloso. A ver cuándo nos vamos a echar un bailecito, ¿no, carnal? Saluditos, dicen Eric, accidente en la 440 a la altura de la salida 14 y 15 en Raleigh, para que tomen precauciones. Gracias, mi querida Defecris. Saludos, mi camarada Chiquilín. Saludo para todos los marihuanos, trabajadores pero bien responsables. Saludos para mi compadre Roberto Apolinar, la mera pipa de los Apolinar. Saludos para sus chalanes, el Juan, el Nico, el Jorge. Y saludos al Brian, que me lo andan negreando freo, dice. Saludos para el equipo verde, que está esperando que amanezca para darle con todo. Tirititín, dicen de este lado. Saluditos a don Alfredo Cruz Mancilla, saluditos. Que me dice, sí, usted disfrutó de las vacaciones y nosotros las sufrimos. ¡Saludos, don Alfredo! Dice que él no va a sacar el paraguas porque por allá no le está lloviendo aún, ¿eh? Saludos, a ver, saluditos. Por cierto, saludos a don Alfonso. Ayer tuve la oportunidad de irlo a visitar a él y a su hermosa hija, a su yerno, que están ahí preparando su boda en la ciudad de Roxboro. Y después nos fuimos a comer. ¡Qué rico la pasamos, eh! Tuvo mejor su historia de el rompecorazones de Roxboro, ¿eh? ¡Ay, ay, ay! ¿Quién lo viera, don Alfonso, eh? Don Coqueto, le dicen. No, pero la pasamos muy, muy bien. Comimos muy rico. La pasamos extraordinariamente bien. Así que ahí está el saludito. Y ya esperando que llegue el 14 de noviembre para estar allá en la boda de su hija. ¡Saluditos para don José Calderone! Para mis compañeros de trabajo, Chucho, Brian y Brandon Sánchez de Concreto de Greensboro. Saludos para mi compadre, dicen de este lado también, Roberto, que está en sintonía de la radio que manda Chiquilín. Siempre con la radio, a todo lo que da, ¿eh? Saluditos a mi compadre Jorge González, que también anda en el tráiler desde las 3 de la mañana escuchando la que manda y dice, Chiquilín, quítame el frío, te lo voy a quitar, pero bailando cumbia, con algo de cañaveral.

0: la Joaquín.
1: Muchas gracias.
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4: ¿Qué tal? ¿Cómo le va? Mi nombre es Juan Arango y estas son las noticias de la hora. Un super El Niño amenaza a California con fuertes lluvias, inundaciones y deslizamientos. Un tribunal frena temporalmente la deportación de Wilber Garcés, el venezolano baleado por ICE en Texas. Rusia lanzó un nuevo ataque con drones y misiles contra el sur de Ucrania. Reportan al menos 3 muertos y 6 heridos. Un super El Niño amenaza con provocar un invierno especialmente intenso en California, aumentando el riesgo de fuertes lluvias, inundaciones, deslizamientos de tierra y erosión en zonas costeras. La Administración Nacional Oceánica y Atmosférica mantiene bajo vigilancia el fortalecimiento del Niño en el Océano Pacífico y advierte que el fenómeno podría alcanzar una intensidad excepcional durante los próximos meses. Los expertos señalan que un El Niño fuerte suele modificar los patrones atmosféricos y puede favorecer temporadas más húmedas en el sur de California, aunque aclaran que no garantiza que todas las regiones del estado reciban precipitaciones extremas. Autoridades recomiendan a los residentes comenzar a prepararse antes de la llegada de las tormentas, especialmente en comunidades vulnerables a inundaciones y en áreas afectadas anteriormente por incendios forestales, donde aumenta el peligro de deslaves. También aconsejan limpiar desagües, revisar techos y sistemas de drenaje y preparar suministros de emergencia. Los meteorólogos continuarán observando la evolución del fenómeno para determinar con mayor precisión su posible impacto durante el invierno. Las autoridades también advierten que una sucesión de tormentas intensas podría saturar rápidamente los suelos y elevar el riesgo de emergencia en distintas comunidades del estado. 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
4: Kawhi Leonard quiere terminar su carrera en Toronto. Este martes su representante confirmó una extensión por 2 años y $115 millones. Además, Kawhi aceptó cobrar 11 millones menos del máximo que podría pedir. El canje con los LA Clippers estuvo en pausa por una investigación de la NBA. El jugador llega en forma con promedio de 27.9 puntos, que es la mejor de su carrera. En 2019 le dio a Toronto el único título de su historia. Soy Juan Arango y estas fueron las noticias de la hora.
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es la radio que manda, 8 de la mañana, 6 minutos. Continuamos con más. Aquí en El Despertador comenzamos una hora más. Quiero mandarle un saludo muy especial a mis sobrinas hermosas, chulas y hermosas. Preciosas, a mi querida Naomi, mi querida Carmen. Y a mi querida Lía, Bob Marley. Mi querida Lía y Naomi que van de viaje esta mañanita, ¿eh? Que les vaya muy bonito, ¿eh? Pórtense bien, que Diosito me las cuide. Y aquí nos vemos a la vuelta, ¿eh? ¡Mua! Hoy que es mitad de semana, estamos en el día número 266 del año. Nos quedan solamente 99 días para que se acabe el 2026. Solamente 99 días. 38 días para el Halloween, 64 para el Día de Acción de Gracias, 93 para la Navidad y se acabó. Y sí, anoche a las 8:05 oficialmente comenzó el otoño, así que hoy es nuestro primer día completo con esta nueva estación. Ahorita tenemos una temperatura de 62 grados, será un día bastante otoñal, ¿no? Con periodos de lluvia principalmente por la mañana, las máximas llegando a los 68, con algunas ráfagas de viento que pueden rondar entre los 20 y 23 millas por hora, ¿eh? ¡Ay, ay, ay! Mañana, mis queridos amigos, la mínima será de 53, la máxima de los 67 y también estará nubladito. ¿Qué ha pasado? ¿Qué pasó en las últimas horas en Carolina del Norte? Bueno, una joven murió ayer por la noche después de que dos menores estuvieran jugando con un arma de fuego, informó la policía de Durham. Todo esto ocurrió cerca de las 7 de la noche en la North Duke Street. Hasta el momento no está claro si los menores involucrados son niños o adolescentes. Además, le cuento que bomberos del condado de Wake combatieron durante la noche un incendio en una vivienda en la Twin Lake Drive, cerca de Holly Springs. Fueron varios cuerpos de bomberos, incluidos los de Fuqua y Barina y Holly Springs, los llamados a este incendio. Afortunadamente, no hubo heridos en este lugar. En información deportiva, ya el día de hoy, el Valencia hizo oficial la contratación de Javier el Vasco Aguirre como su nuevo director técnico. Llevan 22 años sin ser campeones y ahorita más que ser campeones están buscando permanecer en la primera división del fútbol español. El lunes va a ser presentado en el estadio de Mestalla ante los medios de comunicación y la afición del Valencia. Ayer, en medio del Día Internacional de la Paz, el presidente Donald Trump habló ante la Asamblea General de las Naciones Unidas y ahí presumió y alardeó del poder militar que tienen los Estados Unidos y además dijo que México es el epicentro de la violencia del narcotráfico en el mundo y le pidió al gobierno de México ponerse las pilas. En fin, 8:10 de la mañana, usted ya está bien informado. Vámonos con algo de qué personajes y los ángeles azules de la A a la Z, aquí en la que manda. Stars.

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1: 8 de la mañana, 13 minutos, 8 con 13. Nos vamos con el penúltimo reporte de esta mañana. En el área del Triad hay accidente en la 40 oeste pasando de la salida 222 en Greensboro. Otro accidente nos reportan en Burlington en la 85 norte pasando de la salida 145. También nos reportan que los dos carriles de la derecha se encuentran cerrados a la altura de la 85 pasando de la salida 154 también debido a un accidente. En el Triángulo hay un accidente en la 40 oeste y la John Sausage Road, otro accidente también en la 885 pasando la Ellis Road en el área de Durham. Así que cuidadito con la lluvia esta mañana. 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

0: sonando La Que Manda, 8 de la mañana, 20 minutos. Llegó el momento de irnos con la reflexión del día de hoy. La reflexión del día de hoy se llama El Lápiz. A ver qué les parece aquí en La Que Manda.
1: El nieto miraba al abuelo escribir una carta. En un momento dado le preguntó: abuelo, ¿estás escribiendo una historia que nos pasa a los dos? ¿Es por casualidad una historia sobre mí? El abuelo dejó de escribir, sonrió y le dijo a su nieto: estoy escribiendo sobre ti, es cierto. Sin embargo, más importante que las palabras es el lápiz que estoy usando. Me gustaría que tú fueras como él cuando crezcas. El nieto miró el lápiz intrigado y no vio nada de especial en él. Y entonces le preguntó: ¿qué tiene de particular ese lápiz? El abuelo le respondió: todo depende del modo en que mires las cosas. Hay en él 5 cualidades que, si consigues mantenerlas, harán siempre de ti una persona en paz con el mundo. Primera cualidad: puedes hacer grandes cosas, pero no olvides nunca que existe una mano que guía tus pasos. Esa mano la llamamos Dios, y siempre te conducirá en dirección a su voluntad. Segunda cualidad: de vez en cuando necesitas dejar lo que estás escribiendo y usar el sacapuntas. Eso hace que el lápiz sufra un poco, pero al final estará más afilado y escribirá mejor. Por lo tanto, debes ser capaz de soportar algunos dolores, porque te harán mejor persona. Tercera cualidad: el lápiz siempre permite que usemos una goma para borrar aquello que está mal. Entiende que corregir algo que hemos hecho no es necesariamente algo malo, sino algo importante para mantenernos en el camino de la justicia. Cuarta cualidad: lo que realmente importa en el lápiz no es la madera ni su forma exterior, sino el grafito que hay dentro. Por lo tanto, cuida siempre lo que sucede en tu interior. Quinta cualidad: el lápiz siempre deja una marca. De la misma manera, has de saber que todo lo que hagas en la vida va a dejar trazos. Por eso intenta ser consciente de cada acción que haces y de cada decisión que tomas. Ojalá que algún día podamos llegar a ser todos como un lápiz.
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ventana. Es la radio que manda. 8:25. Llegando por completo. Jesse y Joy se acaban de presentar en la ciudad de Raleigh. Y bueno, después de su presentación, anunciaron que se van a separar por lo menos temporalmente. A través de sus redes sociales, Jesse dijo que iba a dejar a su hermana Joy porque necesitaba tomarse un tiempo. Y bueno, esto es lo que compartieron a través de las redes sociales. Primero, Joy dijo lo siguiente a los que han sido parte de, y son parte de esta historia durante más de 21 años. Jesse y Joy han crecido mucho más allá de dos hermanos y se han convertido en canciones, recuerdos y momentos compartidos con millones de personas alrededor del mundo. Como Jesse compartió recientemente, ha tomado una decisión respecto a su camino personal y profesional. Hoy queremos darle certeza sobre lo que sigue. Jesse y Joy continúa. Las fechas y compromisos previstos para el 6 de diciembre en el Auditorio Nacional, así como las fechas de este año y los compromisos del 2027, continúan con Joy al frente del escenario. Esta historia lleva consigo las canciones, los recuerdos y el trabajo de todas las personas que durante más de 2 décadas han construido Jesse y Joy dentro y fuera del escenario. Gracias por acompañarnos durante todos estos años, por hacer suyas nuestras canciones y por seguir caminando con nosotros. Nos vemos en el escenario. Joy, quien tuvo una conferencia de prensa el día de ayer y bueno, llorando dijo que pues le daba mucho miedo, que le había costado mucho tiempo y mucho trabajo poder encontrar su voz y que finalmente la había encontrado y que no iba a detenerse por nada, que iba a estar en el escenario con el micrófono de su hermano encendido en cada momento. Después, al dar esta conferencia de prensa y al dar a entender que ella no sabía mucho acerca de la decisión de su hermano a través de las redes sociales de Jesse Joy puso el siguiente comunicado. Quiero aclarar con mucho cariño y con el respeto que siempre he tenido por nuestro público y los medios de comunicación para evitar cualquier confusión. Como compartí desde el principio, estaré cumpliendo con todos mis compromisos confirmados de Jesse Joy hasta el 5 de diciembre. Nuestro equipo estaba informado previamente de que yo no participaría en la conferencia de prensa ni estaré en la presentación del 6 de diciembre en el Auditorio Nacional. Mi hermana ha tenido y siempre tendrá todo mi amor y mi apoyo en lo que decida hacer y en las canciones de Jesse y Joy, que siempre serán parte de mí y de todos nosotros, y sé que siempre estarán ahí para apoyarla a ella y a mí en nuestros caminos. Créanme que si esta decisión no fuera necesaria, no me alejaría de algo tan hermoso, de todas nuestras canciones y de algo a lo que le he dedicado más de la mitad de mi vida, para construirlo con mi amor, poniéndolo siempre antes que a mí. Y esta decisión la tomo con la urgencia de mi bienestar y con todo el dolor de mi ser. Gracias por tanto amor, por acompañarnos durante estos años. Les amo hasta el espacio sideral y más allá, compartió Jesse. Y bueno, yo los invito, si ustedes no han visto su serie, véanla en Amazon. Está en Amazon esta serie de Jesse y Joy, que hablan de sus orígenes. Cómo comenzaron siendo parte del grupo musical de una iglesia, su papá que era pastor, que los tenía muy reprimidos, incluso vivieron algunas situaciones de violencia con su padre. Bueno, muy interesante, y de ahí quizá usted termina por entender la dinámica que se encontraron después como agrupación, y también le encuentra un poquito más de sentido a sus canciones. Se la recomiendo mucho, esa serie biográfica de Jesse y Joy. 8:30. Vámonos con el Javi, con Karim León, es la morrita preciosa chula. Y la escuchas en la que manda.

Ya se siente el otoño. Ahorita bajé al estacionamiento de la Quemanda y está el chipichipi, se siente fresquecito. ¡Ay, ay, ay! El otoño, por cierto, si usted no lo sabe, dura 90 días. Después del equinoccio que sucedió ayer por la noche, los días progresivamente se hacen más cortos y las noches más largas. Obviamente viene un descenso en las temperaturas, ¿no? Los días se vuelven más frescos conforme nos vamos acercando al invierno. Las hojas van cambiando de color al disminuir la luz solar. Los árboles producen menos clorofila. Desaparece el color verde y se hacen visibles amarillos, naranjas y rojos. Una de las épocas del año más bonitas, sin lugar a dudas. Empiezan a caer las hojas, sí, porque muchos árboles entran en una especie de periodo de conservación para poder sobrevivir al invierno. Millones de aves comienzan sus viajes hacia regiones más cálidas, ¿no? Van hacia el sur, porque en el sur va comenzando la primavera, ¿no? Algunas especies empiezan a almacenar alimento, otras aumentan sus reservas de grasa o se preparan para periodos de menor actividad con el frío. Históricamente, también el otoño está muy relacionado con la recolección de cultivos. Y le cuento que en este momento tenemos 62 grados de temperatura. La máxima para el día de hoy alcanza los 68. Seguirá lloviendo toda esta mañana, mis queridos amigos, para que usted saque un paraguas, lo va a necesitar. Mañana también lluvia. 67 grados será la máxima, la mínima en los 53, y también tendremos lluvia este mes de septiembre y octubre. 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Obtén más información en gorraleigh.org. ¡Vámonos con algo de la maquinera norteña! Es el fantasma y la escuchas en la Quemanda.

lugar, finalmente es un puente vehicular, sí, muy bonito, donde hay una torre, pero es un puente vehicular, lo cual empezó a causar complicaciones a la circulación, por lo cual rápidamente tuvieron que llegar personal de seguridad para pedirles a los muchachos del Recodo que recogieran sus instrumentos y que se fueran. No tenían permiso, así que les dijeron, muchachos, de la mejor manera les pedimos que recojan todo y se retiren, o si no, los vamos a tener que arrestar. Por lo cual no les quedó de otra más que terminar con la presentación improvisada, recoger todo y retirarse del lugar. Algunos reportes señalan que además de la obstrucción a la circulación de los vehículos, pues también algunos vecinos estaban reportando que había mucho ruido, pues no están acostumbrados a la música de banda. Y bueno, no es la primera vez que le pasa banda al Recodo. Ya en el 2024 la policía también detuvo una presentación callejera del Recodo. En aquella ocasión fue en Japón. Internacionales sí son, pero permiso para tocar en la calle no tienen. Y le dijeron, qué bonito, quizá en México no les digan nada, pero aquí, mis queridos amigos, sí necesitan un permiso porque están obstaculizando el tránsito de las demás personas. 8:40, y ya que hablamos del Recodo. ¡Ay, ay, ay! Vámonos con esta hermosa canción. ¡Cuántos recuerdos! Se llama Deja y venimos con el último reporte de tráfico de la mañana. Aquí en La Que Manda.

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1: 8 de la mañana con 43 minutos. Es el último reporte de esta mañana. Le cuento que en el Triángulo afortunadamente ya no hay accidentes, pero usted conduzca con precaución. Continúa la lluvia toda esta mañana, así que cuidadito, por favor, con los encharcamientos. Cebolonay del Rally, Chapo Hill, Duna, Mapex, todo se ve bien en el Triad. Sí tenemos dos accidentes. 40 Oeste, pasando la salida 222 en Greensboro, mucho ojo. Y también un accidente en la 85 Norte, pasando la 145. 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

0: 8:52 de la mañana. Saluditos para Hunter Parker. Ándale, saluditos. Gracias, mi hermano. Nos manda una cancioncita. Ahorita la escuchamos, mi hermano, para ver si se las ponemos. Saludos, chiquilín. Dicen por acá, mi compadre Chris nos está mandando un video. Hay un accidente en Winston-Salem justo ahora. En la salida 201, la 40 salida 201 en Winston-Salem. Gracias, Chris. Cuidadito, mi hermano, ahí, al volante. Saludos para el gordo y el chaparrito de la Turf Titans, que regresaron por la lluvia con la canción de Arriba la Compañía. Saludos para Mariano de Henderson, también saluditos. Chiquilín, ¿cómo se llamó la reflexión del día de hoy que estuvo muy bonita? Se llamó El Lápiz. Mi querida María, un beso. ¡Saludos, chiquilín! Hermosa reflexión, también dice mi querida Isali. Ah, Linda Torres también, le encantó la reflexión. Ozzy Cruz, chiquilín, buenos días. Hoy sí toca sacar el suéter porque se siente fresco, Se siente fresco el día, ¿sí? Saluditos, dice de ese lado, para toda la gente de El Salvador que está con nosotros. Bueno, claro que sí, saludos a toda la gente de Centroamérica, la gente de Nicaragua, de Honduras, El Salvador, Guatemala, la gente de Costa Rica. Nos vamos a Sudamérica, Perú, a Ecuador, a Bolivia, Colombia, Paraguay, Venezuela. Saluditos a todos los de Chile, de Argentina, la gente de Cuba, de España, República Dominicana, de todos lados, celebrando el mes de la herencia hispana. Recuerden que en nuestra página de internet www.laleync.com usted puede aprender más acerca de este hermoso mes. Ahí va a encontrar usted información, fotos y mucho, mucho más. ¡Saludos, chiquilín! Aquí en la maquinaria pesada esperando que pase la lluvia, dice mi compadre González. Saludos a Chava, Don Robert y al Juanchi de parte del chiquilín, dice. Así me dicen ellos también, mi hermano. ¡Saludos, chiquilín! Para el Carita, que ya se enceló, que no le mandaron saludos. ¡Saludos, Carita! ¡Ay, chiquito, bonito! ¡No te enceles, cosa tan chula, hermosa! ¡Preciosa! ¿Quién lo quiere? ¡Saludos para Toque Ciego! Sí, chiquilín, te rifaste con la reflexión del día de hoy. ¡Saludos! Hoy, por cierto, saludos al compa Baldi, al compa Osmar, toda la bandera. Hoy que es el día de la bisexualidad, también a todos de la comunidad que están en sintonía de la que manda 8:54. Ya está con nosotros también esta mañana DJ Gallo. Gallo, buenos días.
1: Muy, pero muy buenos días a toda la banda bonita que se encuentra en sintonía de la radio que manda. Vámonos rápidamente con el dato curioso del día de hoy. Le vamos a preguntar a todos y cada uno de ustedes, ¿cuál cree que es el animal más peligroso del mundo? ¿Cuál cree que es el animal más peligroso del mundo?
0: Mande su respuesta. Mientras tanto, nosotros cerramos la hora con algo de Cornelio Vega.
1: Hasta nuevo aviso. Regresamos con su respuesta. Somos la radio que manda.
0: Somos

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2: ¿Qué tal? ¿Cómo le va? Mi nombre es Juan Arango y estas son las noticias de la hora. Donald Trump confirmó la renovación del diálogo directo con Irán tras un acuerdo durante la Asamblea de la ONU en Nueva York. Nicaragua registra al menos 161 desapariciones forzadas desde abril de 2018. Marco Rubio se reunió con Rodrigo Paz en Nueva York y respaldó el acuerdo de Bolivia con el FMI para impulsar su programa de reforma. Estados Unidos e Irán reanudaron el diálogo directo tras una reunión de aproximadamente 3 horas celebrada en Nueva York, en medio de la Asamblea General de las Naciones Unidas. El presidente Donald Trump confirmó el encuentro y aseguró que sus enviados Steve Witkoff y Jared Kushner participaron en las conversaciones con representantes iraníes. El mandatario calificó la reunión como positiva y adelantó que podrían celebrarse nuevos contactos diplomáticos próximamente. Las conversaciones se producen después de que Trump advirtiera ante la ONU que Irán enfrenta la posibilidad de alcanzar un acuerdo con Washington o exponerse a una nueva ofensiva estadounidense. Trump reiteró que Estados Unidos no permitirá que Teherán obtenga un arma nuclear y aseguró que un entendimiento podría beneficiar a ambos países. Por su parte, Irán ha expresado disposición a continuar por la vía diplomática si Washington reduce la presión militar. El nuevo acercamiento abre otra etapa de negociaciones entre ambos gobiernos, mientras continúan las tensiones por el programa nuclear iraní y la seguridad de Medio Oriente. Trump señaló que espera avances en un plazo cercano, aunque hasta el momento no se han anunciado compromisos concretos entre las partes. Washington y Teherán deberán ahora determinar si estas conversaciones pueden convertirse en negociaciones formales para alcanzar un posible acuerdo. Esto es Minuto 60.
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2: Mike McDonald, entrenador de los Seattle Seahawks, destapó un viejo pleito con Denver. Según él, Sean Payton, entrenador de los Broncos, acusó a Seattle de espionaje en 2024. Seattle había estudiado unas 100 jugadas de Denver que aficionados publicaron en redes sociales. Sean Payton amenazó entonces con hacer pública la acusación, pero los Seahawks amenazaron con demandarlo y Sean Payton dio marcha atrás. Los dos equipos se vuelven a ver en la sexta semana en Denver. Soy Juan Arango y estas fueron las noticias de la hora.
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0: La radio que manda, 9:06 a.m. Vámonos al Facebook de la que manda en la ley NC. ¿Cuál fue la pregunta del día de hoy, Gallo?
1: La pregunta del día de hoy tiene que ver con el animal más peligroso del mundo. ¿Cuál cree que sea?
0: Vamos a ver qué nos cuentan. Recuerden, en Facebook, en la ley NC, dicen de este lado... Rosa María, yo pienso que la serpiente o el mosquito, saludos.
1: Le mandamos un saludo también para Betty Islas, que dice, buenos días, yo pienso que la viuda negra es el animal más peligroso.
0: Mi compadre González CJ dice que los insectos, saludos.
1: Mi compa Guillermo dice por acá, el animal más peligroso son los hipopótamos.
0: Víctor Hernández piensa que es el león.
1: El puma de Guerrero piensa que el puma es el animal más peligroso.
0: Ahí está, dicen de este lado, buenos días. Las abejas, el compa Dani, saluditos.
1: Saludito bien especial también para mi compa, el muchacho Chicho, que anda con todo. Dice, ¿a poco ya tiene categoría el gallo? No soy peligroso para ti, a lo mejor para ti sí, güey. Nos vamos rapidito con la respuesta. Le cuento que ni los leones, ni las serpientes, ni las tarántulas. El animal más peligroso del mundo es el mosquito. Parece mentira, pero el animal más común y pequeño puede representar el mayor riesgo para los humanos. Pero así es el mosquito. Como bien sabrá, se alimenta de sangre y con su picadura, este animal puede transmitir graves enfermedades como la malaria, el dengue o la fiebre amarilla, provocando que 200 millones de personas lleguen a enfermarse, de las cuales 600 mil puedan morir.
0: Ahí está la información, es algo de Cristian Castro y Edén Muñoz. Para regresar con toda la información deportiva.
1: No le mueva, regresamos, somos la radio que manda.
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0: 9:11 arranca la información deportiva. Nos vamos hasta España, donde esta mañana el conjunto del Valencia, quien cumple 22 años sin ser campeón, anunció oficialmente a Javier Aguirre como su nuevo técnico en busca de la permanencia en primera división. El Vasco llega con un contrato hasta el final de temporada con una opción más. Será el lunes en el estadio de Mestalla cuando lo presenten ante los medios de comunicación y ante la afición.
1: Nos vamos con el fútbol más bonito del mundo. Estamos hablando de la Liga MX y vamos a dar la información del Toluca. Y es que se acabaron los rumores. El conjunto de Toluca anunció la renovación de Elinio hasta el 2029. Y de esta manera, bueno, pues se acaba por ahora la posibilidad de verlo partir al fútbol de Rusia. Al menos por puro estilo de Gerard Piqué, Alexis Vega compartió una foto con el brasileño, con la leyenda se queda.
0: Los potros de hierro del Atlante, sí, el Atlante femenil, despidió a su técnico Nicolás Moreno luego de sus polémicas declaraciones al finalizar su último partido de liga. Primero, se refirió a las delanteras del Querétaro como sus delanteras son muy peligrosas, sí, las dos de color. Y luego habló de su jugadora, Nailea Vidrio, que dijo, me volvió loco en el banquillo, le pedía que fuera a la izquierda y ella se iba a la derecha, le pedía que fuera a la derecha y ella se iba a la izquierda, estuve loco todo el tiempo. Bueno, pues en su comunicado, además de agradecerle su trabajo, el Atlante destaca que respaldamos la identidad que hemos construido, sustentada en valores, principios y respeto.
1: Perfecto, y nos vamos hasta Argentina, donde le cuento que la AFA informó que ofreció a Lionel Scaloni un contrato por 2 años más hasta la Copa América, con la opción a quedarse 2 años más también hasta el Mundial del 2030. La dirigencia argentina se reunió con el técnico, quien pidió tiempo para pensar bien sus opciones, y su contrato actual vence en diciembre de este año.
0: Veremos qué es lo que pasa con Argentina. 9:14. ¿Qué transforma más adelante, Gallo?
1: Venimos con buena información, así que no le mueva porque la cosa se pone bastante buena. Quédese con nosotros porque ahí venimos con el Morning Mix y con más rolitas. No le mueva.
0: Así, merengues. 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

Muy, pero muy buenos días. Continuamos a través de la mejor estación, 9 de la mañana ya con 24 minutitos. ¿Cómo está toda la banda? ¿Ya se despertaron o qué onda, Los noto lentos para su peso, Lentos. Saludote bien especial para todos los que se están reportando con nosotros. Ahorita ya venimos con los saludos sus respectivos. Y también venimos contándole cómo las cámaras Flux han ayudado a la policía cuando se usan bien, porque hay policías que no las han utilizado tan bien y se han metido en tremendos problemas. Ahorita le vengo contando esa nota donde agarraron a un hombre que robó, hizo un robo aquí en Carolina del Sur y hasta Texas, papá. Hasta Texas lo agarraron, pero finalmente ya está en la cárcel. Ahorita le vengo contando toda la historia. Pero mientras tanto, vámonos con algo de mis compadres de duelo. Y ya regresamos con la nota. Y por supuesto, venimos con saluditos. En esta hora, el reporte de clima. Y por supuesto, el Morning Mix. 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Somos la ley en ese. ¡Súbale! ¡Súbale!

Estamos de regreso, 9 de la mañana con 27 minutitos. Tenga mucho cuidado cuando saca dinero del banco, quién lo está viendo. Y por supuesto, cuando está sacando grandes cantidades. ¿Por qué le platico esto? Le cuento que un hombre de 43 años, Bartley Omar White, fue arrestado en Texas por su presunta participación en el robo de $22,000 a una persona que acababa de retirar dinero de un banco en Oconee, Carolina del Sur. Según las autoridades, esta persona y un cómplice siguieron a la víctima hasta un cajero y aprovecharon un descuido para sacar el dinero de su camioneta. El efectivo estaba destinado al pago de trabajadores de construcción. Y bueno, después esta persona huyó, fue localizado en el condado de Harris hasta Texas, sí. Y trasladado a Oconee, ahora enfrenta cargos por hurto, robo de vehículo motorizado y conspiración criminal. Pero fíjese, hizo todo esto y su fianza es de $30,000. Y sí, las cámaras lectoras de matrículas Flock ayudaron a los investigadores a rastrear el vehículo utilizado. La identidad del supuesto cómplice aún no ha sido revelada y bueno, tenga cuidadito porque la recomendación de las autoridades, como se lo acabo de decir, después de retirar grandes cantidades de dinero, tiene que estar muy, muy vivo y prestar atención a posibles vehículos o personas que puedan estar siguiendo a la persona que sacó el dinero. Así que tenga cuidadito, ya está. Tenga mucha precaución. Vámonos con algo de mis compadres de Guerreros Musical de Otsutla, que nos acompañaron en el aniversario y se aventaron este corrido de Miguel Saavedra. Hoy no más. Tocan perrón los vatos, hacen ambiente. También perrón. Y muy humildes los compadres también. Saluditos para ellos. No le mueva, ya regresamos. Somos la radio que manda. 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

9:33. Vámonos rápidamente con el reporte de clima. Al momento tenemos una temperatura de 61 graditos. Está fresquecito allá afuera. La máxima para el día de hoy en los 68, mínima en los 59 y un 100% de posibilidad de lluvia para el día de hoy. Para mañana, un 80% de posibles lluvias, 67 como máxima, 53 en la mínima. Empieza a bajar la temperatura el viernes ya con solecito, tranquilón, 72 grados como máxima, 53 la mínima. El sabadito, 78 como máxima, 51 la mínima y no hay posibilidad de lluvia. Ni el domingo tampoco, donde se ve el solecito que va a estar llegando aquí a Carolina del Norte. 79 como máxima para el domingo y 53 la mínima. 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Nos queda solamente hoy y mañana. Y vamos lentos, lentos, muy lentos. Pero muy, muy lentos, ¿eh? Así que póngase las pilas. Vamos lentos. Vámonos con algo de la original Van de Limón. Aquí es, y regresamos rapidito porque tenemos el Morning Mix en puerta ya, ¿eh? 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Somos La Ley NC.

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Vámonos con uno bien popero para regresar los tiempos. Con este le mandamos un saludo al Mori, también para el Cochi, que se andaba luciendo con los prohibidos. Y tengo el video, Cochi.

0: ¿Qué te parece esas, Cochi? Saludos para Edward Real, que dice, gallo, esas no, porque me quiero encontrar a una Rue Fes el fin de semana, dice por acá.
1: No te

Dicen que esas rolitas les gustan a los de la maquinaria pesada. Allá para Susana López dice: buenos días, Gallito, qué recuerdos tan lindos. Le seguimos, ¿o qué onda? Saludo para el guache alemán que anda con todo. Dice: saludos para papá Tony y mi hijo Nico Gallo. Toda la gente de Alaman Glass. Para el muchacho Chicho. ¡Ay, no más, Cochi! Tranquilo, porque esa es la novia del enano, ¿eh?

Saludos para mi gente de Burlington, allá para Yesenia López. Anita Morales en Ashboro, saluditos, mi amor. Para Erika Torres, hoy no va.

Saludo para Armando, que dice: Gallo, ¿me le puedes mandar un saludito para Adrián, Marco y Fabio, que trabajan en la Cardinal, al grupo del Brian, y un saludito para el Brian? Ahí está. Alberto Guzmán, le mandamos un saludito. Para el Isra, que anda activo con nosotros, también para el Charlie Brown, y me voy rapidito con saludos a Ortiz Mora, también para María Elizabeth, allá para mi compadre el Miclo, el José López, Isabelita, Fito Martínez, Leti Islas, mi compa el DJ García, son bastantes. A Patricia Hernández, también para Magali, allá para el Guerrero de Jesús, mi compadre Gustavito Martínez, Antonio Junior, María Gloria Olmos, el Dani.

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buenos días, hermosuras de Dios. ¿Cómo estamos en este miércoles? Miércoles lluvioso, ¿verdad? Ahora sí, está lloviendo. Y yo sé que muchos de ustedes, pues, no pudieron ir a trabajar por la lluvia, pero bueno, así toca, no se queje. El agua también es sumamente importante. Si están en casita descansando, pues disfruten mucho el día. Y si están trabajando igual que yo, pues también disfrútenlo mucho. Aquí les saluda su amiga Cuy Santibáñez con ustedes hasta la una de esta tarde. Hoy de pronto se van a llevar boletos para el concierto de Don Omar, quien llega el 14 de octubre en el Spectrum Center de la ciudad de Charlotte. A ver, levanta la mano los que quieran ir a este concierto. Yo los veo, no crean que no, yo los puedo ver desde acá. Ah, sí, son varios. Así que muy pendientes, de pronto una parejita el día de hoy se vayan a casa con estos boletos. Y de ahí, pues, tenemos más regalitos para ustedes. Lo que sí, antes de irnos a junta, nos vamos a ir con el licuado para ver quién se va a llevar la canción viejita el día de hoy. Así que vayan preparando sus teléfonos. Al regresar de los comerciales, van a escuchar el licuado. Y ahí, pues, ustedes, como cada mañana, me mandan su respuesta, ¿sí? Que Dios me los bendiga. Pórtense bien, por favor. Y cuídense mucho. Lobo Domesticado, sonando la radio que manda, somos la ley en ese

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¿Qué manda? Ya las 10 con 18 minutos. Ahí está licuado. Fácil, fácil el día de hoy. A través de nuestras redes sociales, usted dígame el nombre de estos dos artistas y el nombre de las dos canciones. Ahí va.

Primera persona que nos mande correctamente este licuado se lleva canción viejita, la que usted guste escuchar, ¿ok? Aquí sí. Deshátese, hombre. A través de nuestras redes sociales, en Facebook estamos como La Ley NC. En Instagram, @ NC La Ley. Aquí les dejo el licuado una vez más.

Acá esperamos sus respuestas a través de nuestras redes sociales. Nos vamos con música de Conjunto Primavera. Actos y un tonto, sonando la radio que manda. Somos la ley en ese momento.

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26 minutos, buenos días y feliz miércoles. Le mandamos un saludo para Miklo. Dice que es la loca con los fugitivos y cómo quisiera volver con los temerrucos. Mire, Miklo, vaya muchacho. Ve que los milagros existen. Y ahora, mijo, ve y luego dice, es que usted no nos deja ganar. Bueno, pues que no nos manda la respuesta. Pero hoy le llegó su día, así que déjeme saber con cuál canción, viejito, lo podemos complacer. Al regresar de junta, le complacemos, ¿sí? Vaya, enhorabuena. Pedro Mariche, buenos días. Ya le ganaron. El sonido Da Vinci, buenos días también para usted, para todo el gremio sonidero de Carolina del Norte. Man AB, ya le ganaron, muchachos. Danny dice que anda aquí por rally en esta mañana. Maneje con cuidado, ¿sí? Para mi brother, el Cesarito, dice, y no se le olvide mi cumpleaños. ¿Cuándo es? ¿Es hoy o cuándo? Bueno, por si es hoy, felicidades, hermano. Que Dios me lo bendiga de gran manera y que sean muchos, muchos añitos más. ¿Qué día es hoy? ¿23 de septiembre? ¿Sí es hoy? No sé por qué pensé que era en octubre. Pero bueno, un fuerte abrazo, ¿ok? El señor Méndez, buenos días. Qué suerte tienen los zánganos, dice, ya los mandaron para la casa y yo aquí, no es justo. Es que usted toma muchas vacaciones, Méndez. No, ya tiene que trabajar, mijo, ya déjese de cosas y póngase a trabajar. Que los biles no se pagan solitos, ¿eh? No, hombre, échale ganas, que ya pronto se van a llegar las 4 o 5 de la mañana, 6, 7, no sé qué no vaya a salir, pero ya va a ser pronto. Gregory, ¿cómo quisiera volver? Los Temerarios y la otra se me olvidó. Saludos para toda la gente de Morelos que está escuchando. Silvia Cruz. Ay, también. No, bueno, igual. La de Temerarios no es basta ya. Juan Jiménez, good morning. Dice que Los Temerarios es la de Ahí Estaré Yo. No. Oh, brother, dice que sí hoy, 23 de septiembre. Bueno, felicidades, hermano. Felicidades. Pórtese bien. Disfrute mucho el día. Me imagino anda trabajando, ¿no? Sí, me imagino que sí. Disfrute mucho el día y que se la pase bonito. Para usted y para todos los cumpleañeros del día de hoy, happy birthday para todos ustedes. Toros, toros, toros. Garduño, buenos días. Dice, yo ando disque trabajando igual que tú. Igual que yo. Excuse me, yo sí ando trabajando, mijo. ¿Qué le pasa? Uy. Qué ofensa, qué ofensa. Nah, sí, claro. Trabajando todos los días. Nah, todavía le mandamos un saludo para Nicole. Ya le ganaron, chula. Pero, atenta porque, bueno, en el licuado nos estábamos regalando los boletos de Don Omar como quiera. Así que no pasa nada. Pero si está escuchando, porque hoy van a tener oportunidades para que se lleven esos boletos. ¿Listo? Igual, si los quiere comprar, puede hacerlo visitando ticketmaster.com. Ahí también le mandamos a ver dónde anda mi gente de... Híjole, ya me puse nerviosa. ¿Dónde anda la gente de Reynosa, Tamaulipas, hombre? Dale, mandamos un fuerte abrazo. Ya lo vi, Luisito, ya lo vi, que anda ahí trabajando. Así mero, mijo, así mero. Ey, que por cierto, tiene una invitación muy especial con su hermano esta tarde para que vaya a casa de paz. Va a ser algo bien bonito, mijo, así que... Ahí lo quiero ver, Luisito. Y también para su hermano Chuy, le mando un fuerte abrazo. Para todos los que andan ahí con el Scrooge, vi a alguien más ahí. A todos ustedes un fuerte abrazo. Y que Dios me lo bendiga y pórtense bien, ¿eh? Nos vamos con música de Grupo Firme. Mejor espéreme, a ver si encuentro una. No, sí, mejor vámonos con esta. Y bueno, nosotros tenemos junta con la jefa. Nos dejamos con buena música y ya regresamos. Mientras, al final del día, esperando aquí en la ley NC.

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Radio que manda, somos la ley NC, ya las 11:34 minutos, buenos días. Feliz miércoles para todos. Yo sé que hay unos cuantos almorzando en esta hora, así que si usted es uno o una de ellas, buen provecho. Disfruten de sus sagrados alimentos. Nos vamos con la temperatura, ya está lloviendo. Mucha precaución más al conducir. Al momento tenemos una temperatura de 62, hoy alcanzamos una máxima de 68. Esto en Raleigh y sus alrededores, y 63 en Greensboro y alrededores. El día de mañana jueves, día lluvioso, con una temperatura máxima de 68, y ya lo que es el día viernes, terminando semana de trabajo, soleado, con máxima de 73. Nos vamos con música de Alacranes Musical. Qué bonita esta canción, miren nomás, chulada. Y ya regresamos para complacer al ganador del licuado de esta mañana.

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radio que manda, somos la Ley NC, ya las 11:50 minutos. Buenos días, feliz miércoles. Ya mero van a salir a comer. No se me desesperen, vamos a complacer aquí a Miklo, pero antes le mandamos un saludo para Julio César Dimas Yáñez. Mire, todo el nombre completo para que sepa que es usted merito. Dios santo, Julio César Dimas Yáñez. Ahí está larguito su nombre, está largo. Un saludo para el famoso Isra de la Terra Flex. Ah, Isra, así le dicen a mi hermano. Israel. Patarito Núñez, buenos días. Dice, provechito, mi cuy, salúdame a mi esposa Tita. Y si nos puedes complacer con una canción. Ay, esa canción está bien triste. Ay. Ah, pero ahorita le complacemos en la próxima hora con mucho gusto. Y mire, almorzando casi nada. Chicharrón en salsa verde, ¿verdad? Con sus respectivos frijoles. Ay, no, qué rico. Buen provecho para usted. No, sí, ya se me antojó eso, ¿eh? Ya se me antojó, necesito cocinar ya más en casa. Mira nomás. ¿Y las tortillas? ¿Dónde quedaron las tortillas? No, con ese guisado, sí, por lo menos unas 2-3 tortitas hechas así a mano. Qué rico. El señor Rojo Ramírez, buenos días, un saludo para mi tóxica Berenice. También para Beatriz, dice aquí cocinando, cociné 2 pequeñas pizzas. Oh, y también chiquitas esas pizzas, ¿eh? Mira, pareciera que son como de 16 pulgadas, tan grandísimas. Ay, qué rico. Buen provecho también para usted cuando le toca almorzar, o no sé si esté trabajando. Hunter Parker dice, ¿me puedes poner una rola que yo mismo para los Villalobos Landscaping, para todos los que andan trabajando en la yarda en esta mañana? ¿Sí trabajaron o están descansando? Digo por la lluvia, pues. Pero bueno, vamos a terminar esta hora complaciendo a Miklo. Dice, con esta canción, por favor, mándale saludos a toda la gente de Guanajuato. Hey, ¿y qué pasó con los de Nesa, con los de Chimalhuacán? Ay, perdón si lo estoy pronunciando mal. Chimalhuacán, creo que así se dice. ¿Y ellos qué? Traicionero, Miklo. Nada, eso dice, ya los había dejado ganar mucho. Exacto, yo decía, hey, ¿dónde anda este? Que ya no se reporta, ya no nos dice nada. Ya era hora que se pusiera las pilas, ¿eh? Ya era hora. Carlitos, un saludo para el Carlangas que anda enfermo. ¿Y ahora qué le pasa, hombre? Bueno, esperemos que se sienta mejor prontito, primeramente Dios. Y bueno, ¿qué más? Nos vamos con esto de Mr. Polo, el corrido de Chava Tena, sonando aquí en la radio que manda. Somos la Ley NC, súbele, Miklo.

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2: ¿Qué tal? ¿Cómo le va? Mi nombre es Juan Arango y estas son las noticias de la hora. Acusan a la madre de un adolescente de Texas de intentar entregar a su bebé a una desconocida. Donald Trump ofrece respaldo militar a sus aliados de América Latina para combatir a los carteles. Un joven de 19 años muere alcanzado por un rayo mientras se refugiaba de una tormenta en Utah. Una madre adolescente de Texas fue arrestada después de que presuntamente intentara entregar a su bebé de apenas un mes de nacido a una mujer que acaba de conocer en una parada de autobús en San Antonio. De acuerdo con medios locales, Carla Ibarra, de 18 años, se acercó a Jennifer Benavides el pasado 13 de septiembre e inicialmente le pidió prestado su teléfono. Durante la conversación, la joven presuntamente le preguntó si quería quedarse con su bebé. Benavides aseguró que inicialmente pensó que se trataba de una broma, pero la situación cambió cuando Ibarra supuestamente le entregó al menor junto con su certificado de nacimiento, su tarjeta de Medicaid y documentación de seguro social. La mujer decidió ayudarla y llevó a la joven y al bebé hasta la vivienda de un amigo cercano. Sin embargo, poco después, Ibarra presuntamente dejó al niño bajo el cuidado de ambos y abandonó el lugar en un vehículo solicitado mediante Uber. El caso quedó bajo investigación de las autoridades de San Antonio mientras se busca esclarecer qué llevó a la joven madre a presuntamente abandonar al menor. Las autoridades también trabajan para determinar las circunstancias en las que se encontraba el bebé y garantizar la seguridad mientras continúa la investigación. El incidente generó preocupación por la corta edad del menor y las condiciones en las que presuntamente fue dejado. 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
2: La selección de Estados Unidos convocó al delantero Damian Downs para reemplazar al lesionado Ricardo Pepi en sus próximos partidos amistosos. Pepi sufrió una lesión durante el encuentro del PSV frente al Twente y quedó fuera de la convocatoria. Downs, actualmente jugador de St. Louis City, se incorpora al grupo dirigido por Mauricio Pochettino, que se prepara para enfrentar a Perú, Chile, México y Canadá. El delantero buscará aprovechar esta oportunidad para ganarse un lugar en el ataque estadounidense. Soy Juan Arango y estas fueron las noticias de la hora.

escuchando la radio que manda, somos la Ley NC, ya las 12:07. Buen provecho para todos. Le mandamos un saludo para Carla García. Dice, el lunes anduve bien ocupada. Ah, ok, bueno, ahí está. Carlita, Carla García. Ahí está. Ah, ya sé quién es usted, ya sé quién es. Ya la ubiqué, Carlita, ya la ubiqué. Sí, los conocimos ahí el sábado en la fiestecita de Sinaí. Saraí, de Saraí, ya la ubiqué, Carlita. Usted es de Sinaloa, ¿no? Si no estoy mal, mire, yo a veces se me olvida, bueno, no a veces, mucho se me olvidan mucho las cosas, pero si no mal recuerdo, usted sí es de Sinaloa. Ahí le mandamos un saludo para toda la gente de Sinaloa. Ni le pregunté dónde exactamente, pero bueno, ahí. Señor, para toda la gente de Sinaloa, señor. Para su amado, si nos está escuchando... Raimundo, no hombre, me vine, ¿sabe qué vine pensando ya? De lo que les pasó con los boletos, digo, ay no, qué pena, qué pena, Dios mío. Un abrazote, Carla, cuídense mucho y gracias por escucharnos. Garduño dice, wow, años que no escuchaba música de Mr. Polo, sí me recordó mis ayeres. Hace unos cuantos, Garduño, no pasa nada. Beatriz, vamos a ver, ahora sí, almorzar. Provechito para todos. A ver, vamos a ver qué. Ah, una. Ay, mire, ahorita con este frito, ¿qué hace? Sí cae bien una sopa de fideo. ¿Esas son tortillas de qué? ¿Tortilla? No, son como palitos de pan, ¿no? Ay, sí, qué rico, hombre. Buen provecho para usted. El Puma, mira, Cuy, aquí humildemente, vamos a ver. Uy, no, ese es este, como fajitas de camarón, ¿no? Sí son malos, son bien malos. ¿Cómo me va a mandar algo así sabiendo que yo no puedo y que me encantan? Wow. Ahí nomás faltaron las tortillas así recién hechecitas, Pumita, pero buen provecho. Ay, no, qué rico, qué rico. Provecho para todos. Nos vamos con música de Valentín Elizalde, que acá me la está pidiendo Nancy. Buen provecho también para usted, mi chula. Y le quiere mandar saludos a... Ay, espéreme, déjeme encontrar. Según yo me había quedado, pero no es cierto. A Humberto, que está cumpliendo años el día de hoy y le encanta esta canción. Felicidades, Humberto. Que disfrute mucho su día. Y para todos los cumpleaños del día de hoy, que se la pasen bonito. Nos vamos con este movidito de Valentín. ¿Cómo me duele? Sonando en la radio que manda, somos la Ley NCE.

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interrumpir esa canción, porque sí les ando llorando. Ay, no. Está bonita, pero dan así como que ganitas de llorar, Pero igual le mandamos el saludo para Patarito Núñez, que la quería escuchar, y para su esposa Tita, que hoy le preparó para su almuerzo una... Bueno, es chicharrón en salsa verde. ¡Qué rico! Ay, ay, ay. Le mandamos un saludo también para Rafael García, para su esposa Rocío Velázquez y para su hija Nabil y Rafita. Ahí está. ¿Usted es el que se comunica desde Florida? No, ¿verdad? ¿O sí? No, creo que es otro. Ah, bueno, se llaman igual. Nombre y apellido igualito. Alejandro Aguilar dice, aquí almorzando una hamburguesa del Burger Ray. Esto es todo, muchachón. Ey, con que le llene la panza, no importa, no importa qué sea. Bueno, sí, sí importa, ¿verdad? Pero ese está bien, está bien. Ese está bien. Le mandamos saludos para Olga. Buenas tardes. Vámonos para Guerrero, paisana. Ey, ey, ¿se van? Oh, mire. Me acaba de mandar una foto que ya están bien empaquetados. Se van a ir manejando. Wow, mire. No, sí. Pasen por mí, por favor. Así, right now, pasen por mí. Ay, qué belleza, mire. Qué bonito. Manejen con mucho cuidado. No sé si van en caravana, espero que sí. Ay, qué bonito. Disfruten mucho su tiempo allá en nuestro hermosísimo Guerrero. ¿Dónde, merito, van? ¿A dónde van? Y sí, en cualquier rato ahí les caemos por allá. Ay, Olguita, ¿quiere escuchar una de los Bukis? Ah, esa canción está bonita. Esa canción está hermosa. Ahorita le complacemos y que Dios bendiga su camino a usted y a toda su familia. Bueno, no sé quién ni quién vaya, pero los que vayan, que Dios me lo bendiga. Y acá los esperamos de regreso. Disfruten mucho, ¿ok? Ay, qué bonito, hombre. Ay, ay, ay. Laurita Romo, saludos para ti, mi cuy, regresando de Querétaro. No, hombre, ustedes, uno se va, otro ya van regresando, ¿y yo qué? Son bien malos, no me llevaron. Ve, Laurita no me llevó. Qué mala. Qué mala es usted. Dice, regresando de Querétaro y de mi Guadalajara. Fuimos a estar en el grito de independencia de México. Por cierto, ¿no vieron allá a Eriquito Johnson? Allá también andaba él. Pero qué bueno. Qué bueno, qué bueno que pudieron ir a disfrutar y que pues ya están acá de regreso. Y para toda la gente que nos está escuchando desde Dobson, un fuerte abrazo. Rafita García, es otro Rafael. Porque hay un Rafael García que se comunica, pero él vive en Naples, Florida. Y yo pensé que era usted, pero no, dice, yo estoy acá en High Point, yo estoy acá en Carolina. Ah, bueno, ya, ya lo vi. Para todos los que escuchan desde High Point, muchísimas gracias. Un saludote para todos ustedes. Y nos vamos complaciendo aquí a Olga con esta hermosa canción de los Bukis. Sí, esa está bonita. Cae nomás como anillo al dedo, right now. Con tu amor, sonando aquí en la radio que manda. Somos la ley en ese...

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Seguimos en la radio que manda, somos la Ley en ese, ya las 12:36 minutos. Nos vamos con la temperatura al momento. Lluvia y lluvia y más lluvia. Hoy tenemos una temperatura máxima de, vamos a ver, 60 y... No, espérame, estás mal. 66. Alcanzamos una temperatura máxima de 66 y al momento 60 grados. Mañana jueves, otro día lluvioso, con temperatura máxima de 68. El viernes terminamos con día soleado y una máxima de 73 grados. Día tranquilo. Le mandamos un saludo para Juan Melenas. Amen, amen. Dijo, con amor sí se puede vivir. Yes. Ay, le mandamos un fuerte abrazo para todos los que nos están escuchando desde Surf City, quizás, Surfside City, algo así. Mari González, buenas tardes. David Aparicio, mire nomás, amén, igualmente, Dios me lo bendiga también. Dimas Hernández, le mandamos saludos para usted. A ver, vamos a ver quién se anda reportando por aquí. Ay, ay, ay, para el señor Alemán también le mandamos saludos. Almorzando un rico porreado. Usted tiene que ser de allá de Tierra Hat, yo sé que sí. Ay, qué rico, buen provecho. Con huevitos y huevo. Porque el aporreado clásico es con huevo, pero yo sé que a muchas personas no les gusta. Pero bueno, disfrute mucho ahí su rico porreado. No, hombre. Patricia, buenas tardes, chula. También le mandamos saludo para Griselda, ya la vi. Para toda la gente que nos esté escuchando. ¿Dónde anda usted? Ah, Greensboro, listo. Para toda la gente que nos esté escuchando desde Greensboro, muchísimas gracias. Ahorita estaba viendo que Frontera anda ready, Tucanes anda ready, así que vámonos con todo lo ready. Esta que se llama Andamos Ready, sí señor, sonando aquí en la radio que manda. Somos la Ley NCE.

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0: Es la radio que manda, somos la ley en ese ya a las 12:49. Buenas tardes para todos y buenas tardes, Gallo Gallú.
1: ¿Cómo estás, corazón? Le mandamos un saludo a toda esa gente bonita que se está reportando con nosotros a esta hora de la tarde. Está fresquecito afuera, guacha, ¿eh? Está muy fresquecito. Ay, ay, ay, ay, ay, ay, ay.
0: Ya, pues ya entramos en otoño.
1: ¡No! ¿Por qué?
0: Ahorita empiezan a caer las hojas y todo se ve así como muertito.
1: De hecho, en la mañana les iba a platicar sobre unas fotos que estaba recibiendo de Asheville, donde ya se empieza a ver el cambio de hojas en los árboles también.
0: Sí, sí, sí.
1: Ay, yo quiero ir.
0: ¿A las montañas?
1: Sí.
0: ¿Quieres ir?
1: Pero no me invitan.
0: No, pero un fin de semana, un viernes, mira, saliendo del trabajo, pum. Vámonos.
1: Bueno, va a ser complicado porque estos días tenemos que estar haciendo cosas.
0: No, pues de pronto esta semana no, pero para la próxima.
1: También tenemos que seguir haciendo cosas comunitarias.
0: En tres semanas, 4 semanas, tú lo planificas, hombre.
1: Es que ya en 3-4 semanas ya no va a haber hojas.
0: ¿A que sí?
1: ¿A que no?
0: ¿A que sí?
1: De hecho, guacha, los cambios ahora van a ser diferentes debido a la sequía que ha habido en Carolina del Norte. En muchos lugares, les digo que en Asheville ahorita está el cambio de hoja porque nos mandaron fotos y aprovechen porque van a caerse las hojas un poquito más rápido de lo que duraban antes.
0: El año pasado creo pasó eso, ¿no?
1: No.
0: ¿Hace dos
1: este
0: años?
1: Año no, pasó, pero... este año pasó más o va a pasar más rápido, ¿por qué? Por el cambio de clima. Porque no nos ha llovido tanto y entonces los árboles como que... De hecho, yo te digo, en mi casa tengo un manzanito, un arbolito de manzanas, y en todo el año he hecho 2 manzanas. Tengo 2, pero uno en especial, en todo el año he hecho 2 manzanitas. Y después, cuando se maduraron...
0: ¿Qué tipo de sal eres, mijo?
1: No, espérate. No, porque tengo otro que echó muchas manzanas.
0: Oh, ya, ok.
1: Y ese este año echó 2 manzanitas y ya tiró todas las hojas. Ya todas, el otro no, el otro todavía tiene hojas. Pero ese manzanito, 2 manzanas solamente tiró.
0: Bueno, cuando te vuelva a dar fruta me traes, porque no me trajiste ni una triste manzana tú.
1: Bueno, de que tampoco huerto. Nunca me visitas. Ah, ¿verdad?
0: Tráemelo acá, ¿qué te cuesta? Bueno. Caíto, tenemos una sorpresa el día de hoy, deja de estar peleando.
1: Ok, perfecto, entonces vámonos con las sorpresas del día de hoy.
0: Tenemos una entrevista, Caíto, tenemos una entrevista. Hoy tenemos a Harvey, niño de 12 años, 12 añitos.
1: Oh, wow.
0: Y embajador, imagínate, embajador de las Olimpiadas Especiales de Carolina del Norte para personas con discapacidades.
1: Okay.
0: Tiene que ver con todo esto lo que estamos haciendo.
1: Exacto.
0: Con el centro de rally que nos vamos a aventar del edificio. Entonces, hoy vamos a escuchar el por qué estamos participando y apoyando esta causa. Así que ya tenemos a Harvey aquí en la línea. Harvey, preséntate ante nuestro público de la Ley NC y dinos, por favor, ¿cómo te llamas?
2: Me llamo Ardi Alvarenga y yo tengo 12 años.
0: Es un gusto tenerlo acá con nosotros, Harvey. Tenemos un evento que se aproxima ya este viernes que se llama Over the Edge. Y nosotros, como Radio La Ley NC, vamos a participar en este evento que es hermoso, es grandioso. Yo siento que la causa es muy bonita. Pero por favor, cuéntanos, ¿qué es Over the Edge?
2: Over the Edge es un evento libre caudición de fondos súper emocionante para Olimpiadas Especiales de Carolina del Norte. Personas valientes juntan un mínimo de $1,000 para tirarse en rappel desde uno de los edificios más altos del centro de rally.
0: ¿En qué se involucra en Over the Edge? ¿Qué es lo que usted hace en esta organización?
2: Antes que nada, estamos muy agradecidos con la ley por participar en Over the Edge. Esto ayuda a apoyar a casi 53,000 atletas de Olimpiadas Especiales en todo el estado para entrenar y competir en 28 deportes de tipo olímpico. La ley y todos los que están juntando fondos para hacer nuestros sueños realidad son unos verdaderos campeones.
0: Una pregunta, Harvey, ¿cuál es su meta como individuo en Over the Edge?
2: Como embajador global de Olimpiadas Especiales de Carolina del Norte. Quiero usar mi voz para defender a los atletas que aún no han entrenado. Cuando nos apoyan, no solo nos ayudan a practicar un deporte, le devuelven la voz a alguien y le dicen que realmente importa.
0: Así mismo es. Así que mi gente chula, preciosa de la Ley NC está escuchando a Harvey, una de las personas que se beneficia de esta organización, a que vaya, apoyen, como ya les he dicho, $1, $2, $3, lo que esté en la voluntad suya. Pero si todos nos reunimos y lo hacemos, imagínense cuánto no podemos hacer. Así que ayudemos a esta causa, a esta organización, a estas personas, atletas, que no se han quedado sentados, que están animados, que quieren seguir adelante, que quieren ser parte de algún deporte. Hay que apoyarlos para que ellos puedan seguir haciendo eso. Pueden hacer su donación a través de nuestra página en Facebook, La Ley NC. Ahí está la página donde ustedes pueden ingresar y hacer su donación. Así que, Harvey, le deseamos lo mejor del mundo y desde acá le mandamos un fuerte abrazo.
2: Muchas gracias para ayudar.
0: ¡Ay, tan bello!
1: Muchas gracias, Harvey. Gracias por la sorpresa, guacha. No me la esperaba, la verdad. Harvey es un niño embajador de este... de las Special Olympics, y qué bonito escucha, y qué agradecido se siente por todas las personas que han puesto su granito de arena al momento de donar 1, 2, 3, como bien lo dijiste, $5, $10, $15 o más, para que estos niños puedan seguir haciendo su sueño realidad. Y muchas veces no nos ponemos en los zapatos de esa persona, pero imagínate, estuviéramos recibiendo este tipo de ayuda y a lo mejor lo pensaríamos un poquito más. Así que el día de hoy, como bien lo dijo Harvey, son $1,000 para poder brincar del edificio. Así que si quieren que yo le dé la patada a la guacha, por favor, ayúdenme. Nos falta muchísimo para llegar a los 1,000. Sí. Nos habíamos puesto una meta más alta. Creíamos que la banda, pues la neta, iba a ser un poquito más. Sí. Pero no sé qué es lo que está pasando. La verdad no sé.
0: Desafortunadamente tampoco yo lo sé. Pero imagínate.
1: Pero igual, si usted puede y le nace del corazón, que es lo más importante, por favor, ayúdenos. Todavía queda un poquito de tiempo, queda el día de hoy y queda el día de mañana solamente.
0: ¿Sabes lo que me sorprendió de Harvey? Esto ya no lo dijo en la entrevista, pero nos quedamos platicando y obviamente pues escucha que tiene un problema en el habla y otras como que complicaciones más, ¿no? Pero a mí de verdad me tocó mucho que este niño no se haya quedado sentado.
1: Wow.
0: O sea, él dice, no, es que yo no quiero llegar a que me vayan a dar clases en mi casa. No, yo quiero ser parte del mundo, así como tú, y tú sales y haces tus cosas, yo también quiero. Dije yo, Dios.
1: ¿Y cuántos no nos quejamos, no? Por el día a día, por el esto, por el otro, aquello. Y ellos que tienen capacidades diferentes, muchas capacidades que tú tienes y que a lo mejor no quieres usar, ellos las quisieran tener. Uh-huh. Y sí, le echan muchas ganas, la verdad, desde que son... héroes, la verdad, sí son las personas que nos apoyan, que nos ayudan a ayudar, pero la verdad es de que ellos no se quedan atrás. Son también unas personas muy, muy, muy chidotototas.
0: Sí, así que ahí está la invitación para que donen. La página la tenemos en nuestro Facebook, La Ley NC. Pueden hacer ahí su donativo de la cantidad que sea. Tenemos todavía el día de hoy y el día de mañana.
1: Por favor, ayúdenos. Les pedimos de la manera más atenta. Y con el corazón en la mano, échenos la manita.
0: Por favor.
1: Por lo menos llegar a los 1,000, ya.
0: Por lo menos, sí. Hombre, sí es posible, sí,
1: sí
0: se puede.
1: Sí, se puede.
0: Sí, sí se puede.
1: Yo sé que de 5 en 5. O sea, no tiene que ser 1,000, no tiene que ser 100,000, no tiene que ser 100. Con lo que usted pueda, ahora si puede con eso, pues está bien. Claro. Pero pues son 5 o 10 varitos.
0: Así Dale. Es. Que pasen bonita tarde, que Dios me lo bendiga.
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Estamos de regreso a 1:00 p.m. con 4 minutitos. ¿Cómo se le están pasando en esta bonita tarde de miércoles, ombliguito de semana? Recordándole a toda la gente que está en nuestra página web www.laleyense.com. ¿Cómo aprender más sobre el mes de la herencia hispana? Así que ahí hay información, fotos y mucho más. Así que vaya a nuestra página, recuerde, laleyense.com. Me están diciendo las personas acá cómo pueden aportar a través de nuestra página en Facebook también. Dejamos en el Facebook de La Ley y en el Facebook de La Guachita y el mío también está un post donde hay un link donde pueden aportar. Y dicen, sí, Ayo, de poco en poco podemos hacer la diferencia. Así que muchísimas gracias a toda la banda bonita que se ha interesado después de esta entrevista también con este niño embajador. Muchas gracias. Venimos con información de lo blanco y lo negro, así que no le mueva porque la cosa se ve bastante buena. Vámonos con algo de la dinastía de Tuzantla, Michoacán. Son las 2:00 a.m, mija. Yo sufriendo y llorando y no es por ti. Oh, no, sí era por ti, ¿verdad? No le muevas, somos La Ley en ese, súbale.

Sí, señor, 1:08 p.m. ya con 8 minutitos. Nos vamos a ir hasta Charlotte porque le cuento que esta ciudad está en alerta y ha puesto operativos que han dejado varios detenidos y a personas arrestadas, además de armas incautadas. Le cuento que la policía de Charlotte Mecklenburg realizó un operativo de seguridad en Uptown Charlotte para poder prevenir la violencia, controlar el tráfico y hacer cumplir las normas relacionadas con la actividad nocturna. Durante este operativo se registraron 698 intervenciones de tráfico. 331 terminaron en citaciones, 99 detenciones, aproximadamente 470 gramos de drogas incautadas, 34 armas de fuego que incautaron, 18 infracciones por ruido, 5 vehículos incautados y 101 inspecciones de control de alcohol. Así que tenga mucha precaución y llévesela suave porque las autoridades indicaron que el operativo continuará en otras zonas de mayor actividad también nocturna para mantener la seguridad y el orden. Se les está haciendo tarde a otras ciudades también para poder hacer lo mismo, ¿eh? Así que tenga mucho cuidadito. Y esto es para prevenir de personas que andan en la noche ya robando. Nada tiene que ver con las personas que pues van a trabajar, ¿verdad? Así que tenga mucha precaución, ¿eh? Mucho cuidadito. Vámonos con Josie Gwen. Jorge Medina es la naturalita. Mi compa Jorge Celedón y arriba Colombia, viejo. Vámonos con esta rolita y regresamos ya también con saluditos de los que están llegando a través de nuestras redes sociales. Somos la radio que manda. Somos la

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Continuamos a través de la mejor estación, 1:00 p.m. ya con 20 minutitos. Y están llegando los saluditos. Ahorita venimos con ellos mientras les cuento que la empresa Star Meat Delivery Inc. de Lucama, Carolina del Norte, retiró aproximadamente 167,639 libras de carne cruda de cerdo, res y cabra. Los productores, o mejor dicho, los productos, se vendían bajo la marca A&D Foods y fueron distribuidos en distintos tamaños y envasados al vacío también. Estos incluyen cortes como costillas, filetes, carne molida, chorizo, chuletas, patas, rabo y otros productos de cerdo, res y cabra. Según la USDA, los productos fueron elaborados sin inspección federal, aunque las etiquetas llevaban una marca de inspección del USDA falsa. El retiro fue anunciado apenas ayer, así que tenga mucha precaución porque a lo mejor esta carne le podría hacer daño, ¿eh? Porque no llevaban la inspección adecuada. Cuidadito, mi gente en Lucama. Mucha precaución. Vámonos con algo de mis compadres de Cuisillos y regresamos ya porque tenemos que enviar saluditos. Se llama Un Bebito con tus ojos, mija. Los Cuisillos sonando a través de la mejor estación y la radio que manda. Somos la ley en ese, súbale.

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1: Ya continuamos a través de la mejor estación, 1:27 PM. Vamos a ver quién se está reportando con nosotros a través de nuestras redes sociales. A enviar saluditos a mi compadre, el Kevin, que anda con todo. Dice, Gallo, mi papá y yo vamos a cortar el pasto el sábado, dice, porque ya está bien alto. Órale pues, saludito bien especial y que hagan una tarea chida. Saludos también para Adrianita, que dice, ¿qué onda, Gallo? Buenas tardes. ¡Ah! Oh. Como que le entregaron el celular para atrás. ¿Qué andarías haciendo, Adrianita, Saludo para mi compadrito, el José López, que anda chambeando con todo. Dice por acá, ponte una movillita, Gallo, con esta cumbia. Caerá bien, un saludito. A ver, ¿qué le pongo? Una movidita. Vamos a ponerle algo de... algo para que le zapateen también de una vez. A ver. Ya la encontramos y te la ponemos, viejo. Ahorita te ponemos una chidota. Ahí viene. Para que te pongas a bailarle. Saludo bien especial también para Héctor Pérez, que dice, Gallo, saluditos. Buenas tardes. Allá para Guerrero de Jesús, que dice, un saludo para el C25, que se ponga a trabajar el vato, dice por acá. El sí o el vi, güey, ya no entendí. Saluditos para ustedes y gracias por la sintonía. Ya para mi compadre, el Steve Fuentes, que también se está reportando con nosotros a esta hora de la tarde. Le mandamos un saludote muy especial. Vámonos con más música porque venimos con el reporte de clima ya en corto. Mientras tanto, ¡vámonos! A bailar zapateadito, pues, con algo de mis compadres de Maquinaria Norteña. Es el amor traicionero, es el mere que tenga de ellos. No le mueva, ya regresamos. Somos la que manda, somos la ley en ese. ¡Súbale!

Es la radio que manda, sí señor. La ley NC no nos quiere ayudar, la madre naturaleza no quiere subir un poquito. 63 grados tenemos al momento. Le cuento que la mínima para esta noche en los 59. Sigue la posibilidad de lluvia en un 100% para mañana, 80% de posibles lluvias con 68 como máxima, pero la mínima baja un poquito a los 52. El viernes 53 como mínima, máxima de los 72 y no hay posibilidad de lluvia. A partir del viernes sale el solecito, el sábado también soleado con 78 como máxima, 51 en la mínima y el domingo va a estar también tranquilito con 79 como máxima, 53 la mínima. Lo que sí no se va es la frescura de estos días, así que con mucha precaución le cuento que todavía nos puede seguir ayudando, para ayudar a los niños de las Special Olympics. Ya lo sabe que tenemos una meta para recaudar. Esta vez nos vamos a cortar, nosotros queríamos la vara más alta para con ustedes, pero vamos a bajarla a solamente 1,000, por lo menos 1,000, por lo menos queremos que sean 1,000. Ya tenemos solamente el día de hoy y el día de mañana para poderlo lograr. Recuerde que la guacha y yo tenemos una meta. Es más, al último no se va a aventar la guacha, me voy a aventar yo. Y pueden ir a ver también el día de mañana. Ahorita le busco más información para que usted la pueda tener y si usted quiere llegar también a apoyar, ahí vamos a andar. Le cuento que si nos ayuda, yo me aviento, pero tenemos que llegar a 1,000 por lo menos, ¿ya está? Y bueno, le cuento que será un edificio de 20 pisos, visite nuestro Facebook para la información, además visite también nuestra página, La Ley NC, ahí también está la información para que nos pueda ayudar, y recordándote que el último día es el día de mañana, ya es mañana, y queremos que antes de que nos vayamos, tengamos buenas noticias. Vámonos con la original Van de Limón. Es el primer lugar a través de la radio que manda. Somos La Ley NC.

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Somos la radio que manda, la ley NC, 1:51 PM. Estamos a punto de arrancar en cumbión, pero no se te olvide que estamos regalando los boletos para que te vayas a ver al Don Omar, al Spectrum Center de la ciudad de Charlotte, el 14 de octubre. Si no te ganas los boletos con nosotros esta semanita, te cuento que vas a tener que comprarlos en www.ticketmaster.com, ¿eh? Así que póngase pilas porque venimos con los boletos de Don Omar esta semana, muy pendiente de la radio que manda. Vámonos con algo de mis compadres del Grupo Firme y regresamos. Es el Gallo y Medio a través de la Ley NC.

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es el cumbión de la radio que manda. Muy buenas tardes, continuamos a través de la mejor estación, 2 de la tarde ya con 3 minutitos. Y señor, seguimos con todo. Le mandamos un saludo al Yoshi, que desde hace como 3 días me dijo: Gallo, pon una de Chicoche. Hoy se te va a hacer realidad tu sueño, Yoshi. Saludo para Lonchera Taco, que dice: ¿Qué onda, Gallo? Ha pasado mucho tiempo sin reportarte. A ver si me puedes poner una cumbia con Maravilla. A mí no se me olvida la última vez que me sonaron las orejas. Saludos para alguien que le gustan esas cumbias. Dice: ella ya sabe quién es, y gracias, Gallito. ¡Órale, papá! Saludo para el Tiburón, que dice: Gallito, ¿cómo estás? A ver si puedes mandar un saludo para mi hija Alison Guadalupe, que hoy está cumpliendo 14 añitos. Pero hasta las 4 que llegue de la escuela. Ah, no, pues se lo mandas a Yuli el saludito. Ya cuando Yuli esté aquí, le mandamos un saludo también para Noah Benet, que dice: una del grupo Bongo Gallo, un saludito. Ahorita venimos con algo de grupo Bongo, compadrito. Mientras tanto, nos vamos a ir con algo de Chico Che. Entonces, ¿qué, mami? Repórtase con nosotros para escuchar su cumbia ahora mismo a través de nuestras redes sociales. Recuerde que en Facebook estamos como La Ley NC, en Instagram como @NC La Ley. ¡Súbale!

es la radio que manda 2:12 p.m. y continuamos a través de la mejor estación, recordándole a toda la gente que puede visitar nuestra página web, laleync.com, para poder ver todos los datos para las elecciones de medio término que serán en noviembre. Ahí hay encuestas, fechas importantes y cómo registrarse, además detalles sobre identificaciones y mucho más. Así que vaya a nuestra página web, le cuento que es La Ley NC. Ya está, visítenos. Vámonos con saludos que están llegando a través de nuestras redes sociales. ¿Quién anda por ahí? Hay bastantes, ¿eh? Y nos vamos con saludos para la audita Romo, que dice, saludos para ti, gallito. Dice, me caes muy bien, aunque le vayas a las huilas. Arriba en las chivas, dice por acá, escuchándote desde mi pueblo en Dobson, en el trabajo, en la nevería. Órale, mija, le mandamos un saludito también para mi compadre Ociel Pérez, que dice, ¿qué onda, gallo? Podrás poner la cumbia, a ver si la traigo, viejón, y si la traigo te la ponemos en corto, si no te ponemos otra de los Askis. ¿Quién dijo que no? A ver, te vamos a poner otra chidota de mis compas los Askis. Ahí te va esta, se llama Amor Regresa a los Askis, para acordarnos de los viejos tiempos también. ¡Vámonos! Súbele, que somos la radio que manda. Ya regresamos con más, somos La Ley.

Continuamos a través de la radio que manda 12 de la tarde con 23 minutitos. Saludo para Alan González, que dice saludos para el Puerco Gallo, allá para el mero mecánico del estado. Le mandamos un saludito también para mi compadre el Miclo, que dice, mira Gallo, ya estamos listos porque hoy, mira, hoy llovió y hoy toca, ¿eh? Ya está listo con la chela, apenas es miércoles, ¿eh? Pero bueno, ¿qué culpa tiene el miércoles de no ser viernes, verdad? Así que... Saludita, viejón. Si está en la casita es mejor todavía. Gallo dice, saluditos. Una cumbia de Xochitl. ¿Quiere escuchar algo de Xochitl? Ahorita le buscamos algo chidote andino. A ver. Ahí viene Xochitl. No se me agüite, viejón. Saludo también para mi compadre, el Gerardo, que dice, buenas tardes, gallito. Ahí sí me puedes darme la dirección de... Claro que sí, viejón. Ahorita te la mandamos. Saludo para Antonio Castañeda, que dice, buenas tardes, puedes mandar un saludo para el amor de mi vida, anda aquí conmigo, Hortensia Cruz, hoy no más, viejón, saluditos. También para Rosy Escalante, que dice, desde Charlotte, siempre escuchándote, gallo, el cumbión, ponte una de Aniceto. Claro que quién soy yo para no ponérsela, así que aguántemelos tantito, mija, y ahorita le ponemos la rolita. Mientras tanto, Xochitl, a través de la mejor estación y la radio que manda, no le muevas, somos la Leyenes, ¡súbale! ¡Súbale!

Ahí estábamos complaciendo peticiones, algo de Aniceto Molina y con la pollera colorada. Le mandamos un saludito a toda la gente que se sigue reportando con nosotros. Allá para mi compadre Guillermo, que dice, Gallo, a ver si te puedes poner la de la cumbia de los niños de la calle para el carita de Turf Titan. Órale, le mandamos un saludito. Y ahorita viene la cumbia de los niños de la calle. Saludo para Marcelo Matías, que dice, saludos para Benny Pérez, Gallo. Saluditos y gracias por la sintonía. También para mi compadre Rafa García, que dice, Gallo, la gente de Naples, Florida te saluda. Gracias a toda la gente bonita de la Florida. A mi compadre, el oso más maloso, el Balú. Y un saludito para la banda de Atizapán, Zaragoza, donde se baila y se goza. Claro que sí, le mandamos un saludote bien especial para todos ustedes. Vámonos buscando la de los niños de la calle y ya te la zumbamos, viejón, en cortinas, porque después nos pegan. ¡Vámonos! Regresamos, no le muevas, somos la radio que manda, la ley.

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Saludo para toda mi gente de Colombia que anda con todo escuchando la ley NSD. Sí, señor. Continuamos con más cumbia, algo de Canon. Casi perfecto, ¿eh? Regresamos también con algo de mis compadres Los Caracoles que me están pidiendo no le muevas. Somos la radio que manda. Somos la ley NSD. ¡Súbale! Esto está el cumbia.

Saludito bien especial por ahí para toda mi gente charrúa que anda con todo escuchando la ley. 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Píntame. Saludo para Damián que anda con todo escuchando la ley. También para mi compadrito.

0: el Marcelo, allá para Panchita, que dice, ¿qué onda, gallo? Mándame algo bueno. Saludito bien especial. Panchita, su rolita la pusimos ayer con la guacha. Pero le mandamos un saludito. También para Elsa Cortés, que dice, ¿qué onda, gallo? Saludos y bendiciones. A ver si me puedes complacer con una rolita. Gracias. Vamos con esta rolita de Grupo Frontera. Y mis compadres, ¿de qué personaje se llama Ojitos Rojos?
1: Cuidado.
0: No le mueva, ya regresamos. Allá para los charrúas.

0: Sí, señor, ya son las 2 de la tarde con 53 minutitos. Le cuento rapidito y le voy a dejar saber una vez más que seguimos esperándolo en nuestro Facebook o también en nuestra página La Ley NC, porque le cuento que tenemos que recaudar, aunque sea 1,000 varitos, para llegar al propósito de ayudar a mis amigos de Special Olympics. 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Mañana es el último día y mañana vamos a estar esperando a que usted sí haga la obra. Así que lo invitamos para que usted vaya a nuestra página o a nuestro Facebook y nos consienta un poquito también a todos esos niños que lo necesitan y que están pues esperanzados a que usted también la haga chida. Ya está, ya llegó Yuli esta bonita tarde para llevar programación a partir de las 3 de la tarde. ¿Cómo está, Yuli?
1: Muy bien, gracias, buenas tardes.
0: Muy buenas tardes, ¿qué nos traes el día de hoy?
1: Hoy es miércoles, tenemos Adivina la Canción para que se lleven un regalito y tenemos también pues la pregunta del día. Ya ves la palabra migajero.
0: Migajero,
1: sí. Muy de moda.
0: Migajero, migajera. Es como que migajero, migajera, es como una persona que toma migajas, algo así.
1: Sí, pues sí, y están relacionados a la cuestión del amor, o sea, como que
0: con migajas conviene, de amor.
1: Te conformas
0: con migajas.
1: Cualquier cosita, hay canciones que de repente dirías, uh-huh. Ay, esa es una canción de que sí. Sí, migajera. Entonces, bueno, vamos a hablar de
0: ándale. No sé. Esa pregunta como que se me hace muy, muy peligrosa.
1: Es que ya hay estudios sobre el tema.
0: Muy peligrosa, digo.
1: Es muy peligrosa la pregunta, es muy peligrosa.
0: Estudios sobre... Mira,
1: espérate.
0: A ver, dale. Dice Yuli que tenía una lista de canciones migajeras, ¿como cuáles serán?
1: A ver, deja ver si la encuentro. Había unas de horóscopos, unas de banda MS.
0: A ver, ustedes díganos, una canción migajera. Vamos a ver si la canción con la cual nos vamos a despedir, usted le puede decir migajera.
1: Ay, Dios.
0: Porque me la estaba pidiendo desde hace rato, entonces vamos a complacer a la banda también. Tenemos ratito que no la ponemos.
1: No, eso no es, no, pues esa sí no es migajera.
0: ¿Esa no es migajera? No. Es un éxito, ¿no?
1: Sí, y la gente pues sí la pide.
0: Sí la pide.
1: No, perdí mis
0: Pero notas. Canciones como que usted no pide y que a fuerzas las quieren entrar.
1: Tenía una lista de canciones, pero no la encuentro ahorita. Bueno.
0: ¿Para ti? ¿Una canción migajera?
1: No, es que yo soy muy mala para las listas.
0: ¿Sí?
1: Bueno, La Llamada de la Firma puede ser. Nada más para decirte que aún te amo. Y así le vas a... O sea, le estás como que rogando a la persona que se dé cuenta que tú todavía le extrañas.
0: Sí. Hay canciones que no entiendo porque muchas veces hablan de que ya te voy a olvidar y te quiero olvidar, pero no puedo olvidarte. Y te marco y esto y lo otro. Más o menos así.
1: Sí.
0: Ese estilo, ¿no?
1: Sí, pero más que digan así como... A Escondidas de Jenny Rivera es una perfecta.
0: De migajera.
1: Migajera, porque dice, aunque sea escondidas, no, o sea, yo como aunque sea, aunque me dejes un poquito de tiempo, aunque me nos vea.
0: Sí.
1: Me conformo con eso, pero quiero tenerte.
0: ¡Uy! ¡Uy! Esa sí duele. Así y esa es. Sí es migajera. Bueno, todas las de Jenny son migajeras.
1: Ay, bueno,
0: los vamos a dejar.
1: Así de los que ya no están con nosotros.
0: No, yo estaba con nosotros y yo todavía decía lo mismo.
1: Ah, bueno, ok.
0: Así que no ha cambiado mi posición. Vámonos con algo de Los Caminantes. A ver si usted le dice esta canción migajera. Los dejo con Yuli a través de la radio que manda.
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Saludos para Denise, que es la fan número uno de Alejandro Fernández y no anda quedando mal porque no sabía que había hecho esta canción. Yo, ¿cómo? ¿No que eres fan? saluditos para Maris, dice, una limosnera es la de limosnera de tu amor. Perfecto. Saludos para el gordo de la Turf, Titans. Ok, ¿qué más? Nada más Maris se sabe canciones migajeras. Es que Maris es buena cantante por eso, ¿verdad? Ya está. Ahorita vamos a venir a hablar de los migajeros y ¿qué tan migajero es usted? ¿Es o no es? O a lo mejor le ha tocado ser, ya no. No sé. ¡Ay, ay, ay! Es la arrolladora en la que manda la ley en ese...

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nos vamos a ir con lo que es la pregunta del día de hoy. ¿Qué porcentaje de migajero eres de acuerdo a el mes en que naciste? ¿Ok? El mes, no me manden el signo del zodiaco. Sí, porque pues alguien se puso a recopilar información. Es para pasar el rato, ¿eh? Como dice Gallo, es show. Pero, ¿cómo te iría? A ver, ¿cómo te iría a ti en el porcentaje de migajero o migajera? Ay, caray, yo les adelanto, yo soy del mes de agosto, entonces a mí me dice que soy 10% migajera. Sí, no me gusta andar rogando en el pastel. A lo que sigue. Ok, mándame el mes en el que naciste a través de nuestras redes sociales y vamos a ver en qué porcentaje de migajero andas. Dice, aparte los de agosto, podemos perdonar, pero olvidar, never. No, pues después te la vuelven a hacer y peor el mismo, no. Ay, vamos a reírnos un rato. 3:26, Larry Hernández en la ley.

Es la radio que manda, la ley NC, 3 de la tarde, 32 minutos. A ver, dice Julie, yo soy de julio. Los de julio, de acuerdo a esta tabla de migajería, en la tabla de migajeros, bueno, julio, 70%. Aunque sabes que no te mereces eso, también dices, ay, lo extraño. ¿Será que podemos hablar? Capaz, le mando un mensaje. Una última vez, ¿hablamos? Y valiendo queso, no te digo. Para la gente, acá dice, diciembre, 95%. No, hombre, no, eso tenemos que cambiar. Dice, yo sé que en el fondo sí me quiere. Hay que cambiar eso, ¿eh? ¿Por qué? En el fondo sí me quiere, pues muy en el fondo. Sorry, diciembre, hay que trabajar en el amor propio. Dice el Mari que en enero, 35%, a mí nadie me tiene de segunda opción. Aquí nomás mis chicharrones truenan. Ok, vamos a ver, y Dania también es de diciembre, gracias. Dice, yo nací en abril, para ti, abril. 80%, no puede ser. Eres de las que de repente dice, ya lo superé. No, pero es que necesito cerrar este ciclo. Ya, ya, después regresamos a... Que se me olvidó decirle una cosa más. Bueno. Dice Grace, yo soy en noviembre, no sé cuál sea el porcentaje, pero me considero al menos arriba de 60. ¡Ah, caray! O sea, Grace dice, soy migajera y ¿qué? Es mi vida, yo hago lo que quiero. No, pues cada quien. Y quién sabe. Quién sabe qué pueda suceder, ¿no? No, hombre, te va súper bien. Nada, migajera, 5%. Tú le dices, ¿no quieres estar aquí? Bueno, bye. Agarre sus cosas y vámonos. No pierdes tiempo. Dice que antes de pedir migajas, tú desapareces del planeta porque no eres ese tipo de persona. Grace. Muy bien. La tabla de qué tan migajeros somos dependiendo el mes en el que nacimos. No sé, los de febrero debí de checar, ¿verdad?

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1: Vamos rápidamente a la información del tráfico en este momento, empezando en el área de Raleigh-Durham. No se reportan accidentes, las cosas están tranquilas, qué bueno, porque pues las calles están mojaditas y hay que tener precaución. Greensboro reporta un accidente en la 29 Norte del lado derecho, muy cerca de la salida a la East Florida Street, así que precaución ahí. 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

Algunos más queriendo saber sobre las migajas y el porcentaje. Oiga, usted no se lo tome a pecho, pero si dice ahí que sí, pues hay que, es momento de cambiar, ¿no? Se vale. Hay que cambiar. Dice Yesenia que los de octubre.

Bueno, los de octubre, 10%. No voy a rogar por algo que debería de ser natural. ¡Ándale! Marzo dice 60%, me preguntó el gordito. Marzo, 60%. Lo superas hasta que esa persona te vuelve a contactar. Ay, no. Dice, ¿quién más? Abril, no sé si ya lo habíamos dicho, Ana de Abril, 80%, porque guardas fotos y regalos por si las dudas. No vaya a ser que regrese y después diga, ¿dónde dejé? ¿Dónde está eso que te regalé? ¿Después de cuánto tiempo ya se tira todo? ¡Ay, caray! 10:04, nos vamos a ir con... Espinosa Paz y la Fiera de Ojinaga. Y yo le recuerdo que tenemos boletos para Don Omar, que llega a el Spectrum Center de Charlotte el día 14 de octubre. Don Omar, y tengo esos boletos en Adivina la Canción a las 4:25 aquí en La Ley NC.

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viernes, 4 de la tarde, 4 minutitos. Continuamos con música de Voz de Mando. Hacía rato que yo no escuchaba esta rola. Y le voy a decir que vaya a nuestra página laleync.com. Ahí tenemos información sobre las elecciones que vienen. También cómo apoyar a Gallo y a Cuy con la situación de Special Olympics, que están recaudando fondos. Así que la invitación a que vaya.

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aquí sobre este huracán Polo que anda por ahí haciendo las suyas en el Pacífico, mexicano. Bueno, dicen que Polo es solamente el segundo huracán con tanta fuerza. O sea, antes de este, el único que le sobrepasa es el huracán Patricia en el 2015, que fue todavía más fuerte de lo que ahorita es el huracán Polo. Ya dicen, ya bajó a categoría 4. Pues no es como que mucho que digamos, ¿verdad? Pero bueno, muy fuertes entonces estos, este huracán. ¿Cómo se irá a poner el invierno? ¿Qué irá a suceder? Y eso porque ya estamos como en la recta final de la temporada de huracanes. Pero bueno, saludo a toda nuestra gente del Pacífico, de Oaxaca,

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1: Ok, continuamos con la información ahora del tráfico. En este momento todavía tenemos accidente en Greensboro 29 Norte, del lado derecho, muy cerca de la salida a la East Florida Street, así que precaución para esa área. Para Raleigh, Durham y los alrededores, afortunadamente no se han reportado accidentes. 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

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Ya nos vamos a ir con lo que es Adivina la Canción para los boletos de Don Omar. Don Omar. Así que pendiente, váyase por lápiz y papel o esté listo con su memoria. Porque están en juego los boletos. Así que venimos con eso. Tengo saluditos para Héctor. Saludos para la banda de Gabriel. A ver, unos que me dijeron que ya se iban a... Ah, Enrique dice que los Yarderos, que pues ya terminaron porque ya no se pudo más con el clima. Y dice, se siente fresco. Sí, dijo Samuel aquí, Sammy, que nos ayuda. Está frío. Y yo, ¿frío? O sea, lo que dices frío, no, está fresco. Frío cuando estamos a 30, 28, ¿no? Pero bueno, El Coyote, después de esto venimos con Adivina la Canción.

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1: Yes, en inglés. Vámonos con adivina la canción que el día de hoy, pues tiene como premio los boletos para ver a Don Omar. Le voy a dar la primera pista de esta tarde. La primera pista es que no es una canción de Don Omar. No. O sea, ni lo intente, porque no es. Ok, así que ya, esa es la primera pista. ¿Ven que me estoy portando súper bien el día de hoy con ustedes? Ando muy bien, de buenas y buenas. Vamos con las palabras. Le voy a dar estas palabras. Usted me tiene que llamar al 919-860-0969 y me tiene que decir qué canción es y quién la canta. Las dos cosas, ¿eh? Por favor. Ahí le van las palabras. Para, será, de, todo, días, resto, mis. Siete son las palabras. Ahí te va de nuevo. Para, será, de, todo, días, resto, mis. ¿Ya? Federico va a estar muy contento porque hoy no di tantas palabras de una sola sílaba. Ok, los boletos de Don Omar están en juego. Para, será, de, todo, días, resto, mis. 919-860-0969. Si sabes a qué artista y qué canción pertenecen esas palabritas, bueno, pues la llamada que me conteste primero correctamente se lleva los boletos al concierto de Don Omar aquí en la radio que

radio que manda la ley NC. Y no, no es para el resto de tus días. Que si Cristian Nodal con eso. Creo que no se llama así la canción, ¿no? Pero bueno, anyways, no, no han atinado, así que ahí les van las palabras nuevamente para que usted trate de adivinar. Para, será, de, todo, días, resto, mis. Son 7 las palabras. Necesito que me dé el nombre del artista y nombre de la canción para poder usted llevarse los boletos para el concierto de Don Omar. Para, será, de, todo, días, resto, mis. 919-860-0969 para, pues, poder contestar. Ay, ay, ay. Ya le dije, no es de Don Omar. Somos la que manda la

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0: Ley, hola.
1: Oh, hola, buenas tardes.
0: Buenas tardes, dígame.
1: ¿Es Lejanía de Ryan Castro y Bless?
0: No, tampoco es. Gracias.
1: Gracias.
0: La Ley.
1: ¿Aló?
0: Sí, bueno.
1: Buenas tardes.
0: Buenas tardes. A ver, ¿qué canción es y quién la canta?
1: Ah, se llama Mi Razón de Ser, de Banda MS, de Sergio Lizárraga.
0: No, no es Mi Razón de Ser. Muchas gracias.
1: Gracias.
0: Bye, bye. Andan bien lejos. Es más, miren, ahí les va otro tip. El título de la canción lleva dos palabras nada más. El título de la canción es de dos palabras. El título de la canción es de dos palabras. Nombre de artista y nombre de canción para que se lleven los boletos a Don Omar. Para será de todo días resto mis. ¿Qué dice? ¿Qué canción es? Por teléfono, porque en las redes sociales, acá en el teléfono, 919-860-0969. Saludos a la gente que nos escucha en Thomasville, mi gente de Lewisburg, los de Wake Forest, gracias. Somos La Ley NC.

0: Hola, buenas tardes.
1: Buenas tardes.
0: Sí, dígame.
1: ¿A qué adivina la canción?
0: Claro, ¿qué canción es y quién la canta?
1: A ver si la tiene esta vez. ¿Tus palabras de Banda del Recodo?
0: No, pero usted sí puso atención, por lo menos me dio una canción con dos palabras de título. Gracias.
1: Gracias.
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0: Ok, vamos a ver cómo están las cosas en el tráfico. Empezamos en Raleigh, Durham, Cary. Bueno, seguimos sin reporte de accidentes. ¿Que nadie fue a trabajar hoy o qué? O salieron muy temprano. En Winston-Salem, todos los carriles de la 74 West y la rampa al 40 están cerrados debido a un accidente. 74 West y la rampa de salida a la 40 están cerrados. Accidente en Davidson County, 85 Norte, a la altura de la salida 109, la salida a la carretera 109,

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0: Laley, buenas tardes.
1: Hola, buenas tardes. ¿Para participar?
0: Sí, dígame qué canciones y quién la canta.
1: Para siempre, Kenny García.
0: No, lo siento.
1: Ok.
0: Gracias.
1: Gracias.
0: Laley, buenas tardes.
2: Sí, dime. Estoy, sí. Estoy hablando por los boletos.
0: A ver, dígame qué canciones y quién la canta.
2: Eterno Amor de Jorge Domínguez.
0: Tampoco es Jorge Domínguez y Eterno Amor, lo siento, chiquillo. Oh, ahorita les voy a dar otra pista.
2: Bueno, que sea, manda unos saludos, aunque sea,
0: a ver,
2: pues.
0: ¿Para quién?
2: Para toda la raza de la Costa Chica de Guerrero.
0: Ok.
2: Para toda mi gente de la Costa Chica. Sí.
0: Muy bien, ya está. ¿Quién habla?
2: El de los lentes Carrera.
0: Ah, bueno, listo. Gracias.
2: Dale, gracias.
0: Ok, no me han dicho. No, me voy a ir con la última, no, hombre, ya a ver si nos alcanza. La última ronda es norteña la rola, para que no me anden diciendo que si Kenny García, que si, no, Ryan Castro, no, nada por el estilo. Última ronda, a ver si se llevan los boletos para Don Omar en esta tarde, somos

0: ley. Buenas tardes.
1: Bueno. Buenas tardes. ¿Sí? ¿Es para adivinar la canción?
0: Ok, ¿qué canción es y quién la canta?
1: Mujer Maravilla de Duelo.
0: ¡Sí! ¿Quién habla?
1: Perla.
0: Ah, Perla de TikTok. Hola, hola, Perla, ¿de dónde nos hablas?
1: De aquí, de Raleigh.
0: Ándale, pues muchas felicidades, así es, Grupo Duelo con Mujer Maravilla. No me cuelgues para tomar tus datos, pero sí, Don Omar se presenta el 14 de octubre en el Spectrum Center de Charlotte. Puede comprar boletos en Ticketmaster.com. Perla, ¿cuál es la radio que manda?
1: La ley 101.1.
0: Dicen que, ay, los últimos serán los primeros. Felicidades a Perla que se lleva sus boletos. La frase era, resto de mis días será todo para. Y la vas a escuchar aquí en esta cancioncita de duelo. Ya vengo con las noticias en la ley NSM.

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2: Hola, mucho gusto. Florentino Mesa les presenta Minuto 60. El gobierno federal anuncia la cancelación de cobertura de Obamacare para 760 mil personas al alegar inscripciones fraudulentas o inexistentes. Estudiantes protestan contra las redadas migratorias de ICE en Texas y tras el reciente tiroteo contra un inmigrante venezolano en Austin. Donald Trump recibe en Washington al presidente chino Xi Jinping para una cumbre marcada por disputas comerciales, tecnológicas y la crisis con Irán. El gobierno federal anunció que retirará de los planes de salud de Obamacare a 760 mil personas al sostener que fueron inscritas fraudulentamente o que algunos de los beneficiarios no existen. El vicepresidente J.D. Vance informó que serán canceladas unas 315 mil inscripciones que cubren a esas personas y que otras 419 mil serán sometidas a verificaciones adicionales para determinar si cumplen los requisitos. Según Vance, la revisión forma parte de una ofensiva contra el fraude en programas federales y permitirá ahorrar unos 2.200 millones de dólares. El vicepresidente afirmó que el gobierno busca garantizar que quienes reciben subsidios de la Ley de Cuidado de Salud Asequible tengan realmente derecho a ellos. La administración también suspenderá durante 6 meses el ingreso de nuevos agentes y corredores encargados de inscribir personas en estos planes al atribuirles una parte desproporcionada de las irregularidades detectadas. Esto es Minuto 60.
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2: Seguimos en Minuto 60. Un centenar de estudiantes de secundaria protestó en Pluckerville, Texas, contra los operativos migratorios del Servicio de Inmigración y Control de Aduanas. La manifestación se realizó frente a la Corte Municipal y estuvo motivada por el tiroteo del domingo contra un venezolano durante una intervención de ICE en Austin. Los estudiantes cuestionaron los procedimientos utilizados por los agentes durante las redadas migratorias.
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tenemos saludos para Liberio Hernández, que está de cumpleaños el día de hoy. Así que happy birthday de parte de Joana. Saludos para Alicia de parte de su hijo Luis. Otro cumpleaños a Luz. Azul Ruiz también está de cumpleaños. Happy birthday, Azul. Saluditos a Laurita, saludos a Laura Carrillo, a los Mendoza también. Muchísimas gracias por estar en sintonía y acompañarnos y dejarnos estar con ustedes a lo largo de esta tardecita. Vamos con la hora de la barra libre y damos inicio con...

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1: Vamos a la información, empezando en el área de el Triad en Winston-Salem, accidente en la 74 West, en lo que es la rampa hacia el 40 West, cerrado debido a accidente, así que cuidado ahí. Vamos a el área del Triángulo, donde, bueno, pues no se reportan complicaciones, así que ha estado bastante tranquilo el área de Raleigh, Durham, Cary y los alrededores. 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

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Julie, saludos a mi hija Alison Guadalupe, que está cumpliendo 14 años el día de hoy de parte de El Tiburón. Saluditos para ella, muchas felicidades. Mi querida Beth dice, ponte la de Un Rinconcito en el Cielo. Sí, como que con este clima, con este cielo nublado, ¿no? Sí, sí se antoja. 5:19, somos la radio.

de complacencias en el 919-860-0969. Marca ya, porque es la barra libre de la ley NC.

es la radio que manda. La ley NC me dicen, no hombre, ¿cuándo me ibas a ver esa canción? la de adivina la canción, Mujer Maravilla de Duelo. Bueno, pues, es que eran boletos para Don Omar, ¿eh? Dice, ponme una de Marco Antonio Solís. Bueno, nos vamos a ir con Marco Antonio Solís y venimos con más saluditos. Marco Antonio Solís, ¿cuál estará buena? Como que quieres algo muy tranquis, ¿será? Bueno, no sé, voy a ponerte esta. Si eres fan de Marco Antonio, yo creo que casi cualquiera te va a gustar, mi querida María. ¿Ok? Los demás a lo mejor nos vamos a dormir un poquito, pero bueno. Oiga, viene lo nuevo de Julión Álvarez, Llévala a la Luna. Así que después de Marco Antonio, no se pierda lo nuevo de Julión, aquí en La Que Manda, la ley NC.

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somos la radio que manda la ley NC. Nos vamos a ir con música de Tierra Caliente que nos están pidiendo. A ver si está, creo que esa es. Buenas tardes, Julie. Saludos para todos los trabajadores de la Juniper que trabajamos con todo y la lluvia. Muy bien, chicos. Dice, ¿puedes felicitar a Diego Antonio que hoy está cumpliendo años de parte del Borrego? Saludos. Oiga, muchos cumpleañeros me tocaron la tarde de hoy. Azul, también, a ver, ¿cómo se llama? Liberio, bueno, sí, varios. Muchas felicidades a todos los cumpleañeros. Nos vamos entonces con algo de música de Tierra Caliente. Este es el de los Huaraches.

Play NC, recuerde que se acerca lo que será pues las elecciones de medio término y todo mundo anda haciendo campaña, todo mundo quiere que voten por él o ella y usted para que tener todos los datos vaya a nuestra página laleync.com y va a encontrar datos sobre cuándo empiezan las elecciones, quién puede votar por adelantado, cómo me registro, todos esos detalles para que esté listo para las 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O en hace muchísimo tiempo, creo que sí. Pero bueno, vamos con música que quiere el Pipiripao, quiere Renacimiento 74, todavía ni nacía yo, pero bueno, el Pipiripao ya andaba bailando.

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1: Vamos a ver, es el momento de ir otra vez al tráfico tan rápido. En el área del Triángulo Raleigh-Durham todavía muestra cero accidentes, nada de complicaciones. Así ha estado toda la tardecita. Y el área de Winston-Salem, que tenía un accidente, al parecer ya las cosas mejoraron ahí, así que tampoco hay nada que comentarles. 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

aquí en el corrido de los Pérez. Saludos a Kevin, que anda, dice su papá trabajando y va a salir tarde. Pues el saludo para él. ¿Quién más? A ver, me faltó uno por acá. Yo creo que son todos, ¿sí? Ok. Vámonos entonces con el corrido de los Pérez. Nuevecito, ¿verdad? Ya venimos con las noticias aquí en la radio que manda la ley NC.

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saludos a Víctor con eso. Y yo me despido también por el día de hoy, mi gente. Así es. Ya fue todo. Tenemos que ir a un evento, pero si Dios lo permite, mañana regresamos. Esto es Mi Problema con Calibre 50. Ya vienen las noticias.

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es la radio que manda la ley en este ombliguito de semana. Y bueno, nos llegó con unas temperaturas más agradables. No calientito, no, refrescó bastante. La temperatura se mantiene en los 60 grados para el área del Triángulo, un poquito menos en el Triad en 58. La mínima esta noche se va a mantener más o menos en los 60, así que pues más o menos así como estamos ahora. La posibilidad de lluvia para mañana en un 55% con la máxima en 68. 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Y nos vamos preparando nuestro Top 6 de mujeres, aquí en la que manda la ley NC.

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0: 7:30 AM. 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